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4: Amigos de Exa 93.5, estamos en Dilo Fuerte.
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4: Estamos empezando un programa más. Vamos iniciando un sabadito más aquí con toda la gente, acompañándolos de camino a sus casas. Si están comiendo, si están cenando.
5: Del trabajo.
4: Del trabajo, o simplemente si están echando flojera. Así que bienvenidos a este segmento, Dilo Fuerte, Dilo Exa.
6: Básicamente lo que estamos haciendo nosotros, pero en la cabina, ¿no?
4: Exactamente.
6: Digo, en lo que empezamos con el chismecito.
4: Claro que sí.
6: Claramente eso es a lo que venimos.
5: Y, a chismear. Pues,
6: ¿cómo están el día de hoy?
4: Muy bien, amigo, pero primero quiero que nos cuentes cómo te fue en tu viaje a la luna.
6: Muy bien, la verdad es que me hacía falta. Digo, la luna está muy padre, por eso hay personas que ya se... No, está muy padre y por eso hay muchas personas que ya se quedaron allá. Entonces, pero yo tenía que regresar a mi mandado, que es estar cada semana en este programa.
4: Es correcto. Señorita Ashley Valeria, ¿cómo está el día de hoy?
5: Con todas las ganas de chismear con ustedes. Creo que esta semana no... Como que no sabía de salseo, pero sé que aquí en la mesa se recopila información. Entonces sé que me van a traer buenos chismes, o eso espero.
6: Esta es la enciclopedia del chisme.
4: Así es, esta es la enciclopedia semanal de Dilo Fuerte, Dilo Exa. Así que justamente como le dices, vamos a empezar con los temas de los medios digitales, amigo. Y es que tenemos que platicar sobre la siguiente temporada.
6: Este programa es como esas revistas de baño, así.
4: Exacto,
6: de,
4: amigo.
6: O de, la, así como de que, la señora que corta el pelo, así que tiene.
4: Que lo que te cortan el pelo, así. Lo que estás esperando, vas ahí y agarras tu revista y te vas quemando el chisme. Y exacto. Es por eso que vamos a empezar con la velada del año. ¿Qué les parece?
6: Un horror.
5: Pues, a ver, ¿por qué un horror?
6: Bueno, porque se revelaron los artistas que van a estar tocando en la velada del año la siguiente edición. Uh-huh. Que dicho sea de paso, pues ya se hizo como un evento completamente establecido, ¿no? Y se tiene esta costumbre de que haya artistas y eso yo creo que se ha puesto, ha puesto una vara bastante alta, ¿no? Así. Y entonces al ver los artistas que va a haber este año, la verdad es que a mí no me gustaron para nada, para
5: ay,
6: nada.
5: Amigo,
6: para...
5: A mí no me disgustaron tanto. O sea, dos, tres, pero a ver, cuéntanos.
4: Mira,
5: con tu opinión.
4: Pues es que la gente se va a dividir. Échale, aviéntate la
6: inox. Bueno, vamos a hablar que estará Anuel
5: AA.
6: Que a mí no me gusta mucho, sinceramente. Bad Gyal, que se me hace de lo más destacadito, la verdad.
5: Sí,
6: puede ser. Por el momento, ¿no? Yandel, que.
5: También dos, tres trucos.
6: Ajá, exacto.
5: Juanes, amigo.
6: Juanes. ¿No? Six Seven.
5: Sí, a mí.
6: Six Seven.
5: Amigo, Juanes a mí, la verdad, digo.
4: Six Seven.
6: No, la verdad se me hace el mejor de todos. Juanes, la verdad. Claro. Y Lucho Park en compañía de la Pantera.
5: Ni sé quién es.
6: Anyways.
5: No tengo ni la
6: idea. O sea, pudieron haber puesto a Edgar Nava.
4: Claro. La verdad es que yo les hacía un showzazo. Ahí hasta metíamos acá una onda así media striptease. Pa, pa,
6: ra, ra, ustedes no pueden ver la manera en la que está bailando Edgar Nava aquí en la cabina.
4: No, amigo, la verdad es que yo...
6: Pero a ver, ¿qué opinan? O sea, en términos generales, ¿qué opinan?
5: Siento que Juanes es muy buen artista. Anuel AA es de relleno. Yandel, sí. 2-3. Y Bayal también 2-3.
6: Es que es Juanes y rellenos, la verdad.
4: Sí.
6: Rellenos.
4: Mira,
6: la verdad.
4: Quizá por las canciones que tiene, que fueron como en su momento como muy populares, quizá Anuel AA también a lo mejor puede alcanzar a destacar un poquito, ajá, igual que Yandel, pero así que tú digas que vayan a ser como la sensación, creo que nos queda completamente claro que los que van a, el que va a jalar, el que se va a llevar la noche va a ser Juanes. O sea, Juanes va a ser el alma de la fiesta. O sea, va a ser el foco.
5: Pastel.
4: Exactamente, va a ser el foco de atención. De ahí en más, te digo, Anuel AA y Yandel, quizá,
6: no,
4: pero por las
6: olvidar,
4: canciones.
6: No se nos puede olvidar que Anuel ya estuvo.
4: Claro. Sí, claro.
6: O sea, ese es un punto importante. No se nos puede olvidar que Anuel ya estuvo, que ustedes recordarán aquel famoso episodio donde cuando cantó en el live de Ibai, se escuchó horrible, se escuchó horripilante, lo más horrible que se ha escuchado de Anuel en toda la vida.
4: Es correcto.
6: Porque los ingenieros de audio se equivocaron y se escuchaba horrible.
4: Pues igual que como

0: No sé, pero ¿sabes qué te iba a decir? ¿Para qué nos quejamos? También lo vamos a ver desde la pantalla.
1: Pues te digo, hay que atendernos a eso, o sea, ya es lo que hay. O sea, no tenemos de otra.
0: Está bien.
1: Pero bueno, vámonos a nuestra primera pausa musical y ahorita regresamos porque seguimos con más chima. Con más chisma, ¿eh? Chisme.
0: Chisma, ¿no? ¿Pues es la chisma?
1: Ah, sí, es la chisma. No, con el chisme. Estamos en Hilo Fuerte. ¡Hilo Extra!

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2: Estamos de regreso en Dilo Fuerte, Dilo Exa. Oigan, vamos a entrar a nuestra bella sección de cine.
3: Escuchan las palomitas, por favor.
2: Pam, pam, pam, pam.
3: A ver, puedes hacer sonido, todos.
4: Qué horror. ASMR.
2: ¿Vieron? Hombre, somos buenísimos para los efectos especiales. El claro. Holly. Amigo, el día de hoy tenemos un poquito de terror.
3: Mira, yo quiero decir algo. Primero, tengo dos cosas, una positiva y una negativa. Primero, una negativa, porque el efecto nos lo podría estar poniendo Marcos Bucio, ¿no?
4: Así es.
3: Y no lo va a hacer. Pero la otra es que nos acaba de traer, ahí hay que decirlo completamente.
2: Ah, claro
3: que nos sí. Acaba de traer un detalle muy grande. Nos acaba de traer unos deliciosos rollos de guayaba.
2: Claro que
4: gracias,
2: sí.
4: Gracias, Marquitos.
2: Agradecemos a Marquitos Bucio porque, mira, la gente no lo sabe y tampoco yo soy mucho de mencionarlo. Pero los rollos de guayaba, amigo.
3: No, deliciosos.
2: Me encantan.
3: Y sabes qué, entonces, gracias a estos mini rollos de guayaba, les vamos a perdonar que nosotros tengamos que hacer el efecto a las palomitas.
2: Exactamente.
3: Y es todo lo que tengo que decir.
2: Así es. Es la forma en la que vino a pedir disculpas, así como de no les voy a meter efecto porque pues no quiero. Pero pues les doy unos rollitos de guayaba. Entonces, lo perdonamos.
3: Ok.
2: Ahora sí, chicos, bueno, gente bonita, el día de hoy les traemos una sección de cine un poquito terrorífica. Vamos como a empezar con un poquito de terror, de creepypastas. Principalmente vamos a hablar como de una competencia, por así decirlo, de forma directamente indirecta, de los backrooms.
3: Yo estoy muy emocionado porque creo que se está haciendo como un... ¿Cómo se le puede llamar? Como un nuevo segmento en el cine.
4: Una nueva categoría.
3: Una nueva categoría. De que primero lo hizo... ¿Cómo se llama el estudio?
2: A24,
3: que hizo esta película de los backrooms, que ustedes ya lo saben, que es una creepypasta de internet. Y ahora Warner pues está preparando a hacer exactamente lo mismo, adaptar una creepypasta de internet a una película. Y se trata de Siren Head, que es esta creepypasta de, pues, literalmente una... ¿Cómo se dice?
2: Es una alerta sísmica. Es el ruido de una alerta sísmica, sí. Pero es un mono
3: una sirena.
2: Así raro. Sí, es como un poste de
3: sirena. Un poste de sirenas de esas de
4: es como
3: sismos.
4: Un Slenderman, el doble, ajá. Pero con cabezas de...
3: Que es enorme, que sale de la tierra, corneta. Resulta que es enorme y es un monstruo, ¿no?
2: Así es.
3: Pero la verdad es que es una creepypasta también un poco tétrica cuando han hecho estos videos y todo. Y pues la van a adaptar y me parece que puede ser una buena historia también.
4: Yo también creo que es algo emocionante. Tengo entendido que esta creepypasta salió como en 2018.
3: Sí.
4: Y también que este tipo de categorías, este tipo de películas empezó a tomar fuerza a partir, bueno, no sé si tenga mucho que ver, pero a partir de estar tomando este tipo de cosas de internet como Five Nights at Freddy's o los backrooms.
3: Es que es un gran negocio porque, exacto. Imagínate, desde que existe el internet, cuántas cosas no ha habido sí. Que se pueden aprovechar. Por ejemplo, tanto los backrooms como Siren Head son creepypastas del internet que son relativamente recientes. O sea, no son de las más viejas del internet. Porque los backrooms no pasarán del 2020.
4: No, creo que salieron en 2020. Ajá. Pero se me hace muy padre porque le da la oportunidad a personas que como que a lo mejor no cuentan con una casa productora o con el presupuesto o la producción para crear como este tipo de películas y ya como que los están volteando a ver como el chavo que hizo Backrooms, que está súper joven y pues le ofrecieron hacer toda esta película y ahora con este chavo que se llama creo que Trevor Henderson, es un canadiense.
2: Así es.
4: Y pues fue el creador de este monstruo.
3: Porque además criatura les conviene, o sea, ¿qué preferirías tú? Que adapten y le ayuden a este tipo de personas con historias muy buenas que ellos ya hicieron o que ellos tengan que gastar en escribir películas que al final son malísimas porque siempre terminan haciendo lo mismo, ¿no?
2: No, pues
3: o sea,
2: obviamente apoyar
3: creo que es un ganar-ganar. Gana el que hizo la historia y que la hizo muy buena y gana la productora porque no tiene que escribir algo...
2: Meramente pone el dinero,
3: no tiene
2: pone
3: que inventar
2: el presupuesto
3: nada.
2: Y él y graban.
3: Trabaja sobre algo que ya está.
2: Exactamente. No, y también, ¿sabes qué? Como dices tú, se está generando como una popularidad, como una tendencia en el cine, porque incluso ya estoy viendo, no sé si ya sea oficial, pero ya empiezan a caer los rumores de que también quieren hacer una película del videojuego de Poppy Playtime. ¿Te acuerdas que nosotros decíamos que era como algo similar a los backrooms y ese tipo de cosas?
4: Y a Five Nights at Freddy's.
2: Entonces, si en caso de que se llegara a ser como oficial o que sí fuera como una noticia real, creo que eso todavía afirmaría y reforzaría más como esta teoría de que se está haciendo como algo de moda, como una tendencia, como un estilo. Un
3: y fíjate
2: estilo
3: que el
2: nuevo.
3: De que el de yo pensaría que de todos estos tres que estamos mencionando, el que más hubiera jurado que sería el primero sería el de Poppy Playtime, porque creo que es el que tiene como más
2: fuerza, historia, más y más fuerza ahorita,
3: y como que más terror y
4: popularidad, no fuerza, sí es como que más popular entre la generación ahorita. Los niños entre que serán unos 6 a 12 años.
3: 12 años, ajá.
2: Exacto, sí, pues como que los chiquitos.
4: ¿Qué me da miedo? Yo no entiendo cómo los niños ven eso.
2: Sí, fíjate que, por ejemplo, mis hermanos, desde el más chiquito hasta el de en medio, que ya tiene 14 años, les encanta.
3: Pues es que para ellos será lo que para nosotros fue Five Nights at Freddy's.
2: Es correcto,
3: o sea, prácticamente
2: sí, claro.
3: Es como el mismo segmento de edad.
4: Pues sí, tienen toda la...
2: Sí, la verdad, miren, y hablando justamente de estas casas productoras, pues también tenemos que platicar sobre HBO, porque pues está preparando un spin-off de unas princesas que pertenecían a la caricatura de... Ajá, al universo de Hora de Aventura, amigos. Entonces, estamos hablando de Marceline
4: y
2: la Dulce Princesa.
3: Que Ashley Valeria, antes de entrar al aire, acaba de decir un dato que yo no tenía idea y que me pareció bastante...
4: Que me impresiona demasiado.
3: Sí, que me parece bastante perturbador, Ashley Valeria.
4: ¿Por qué perturbador? A mí me impresiona que no lo supieras porque fue bastante polémico en su momento. Como se acabó Hora de Aventura, o bueno, la historia original al mismo tiempo que acabaron todas estas series como Gravity Falls y así, pero creo que la mayoría de nosotros no la vieron como cronológicamente y no supieron bien en qué acabó cada una de ellas.
3: Ajá.
4: Pero pues,
3: es que
4: Hora de Aventura...
3: Yo me incluyo, por eso no
4: sí,
3: sabía.
4: Sí, claro. Una de ellas es que Hora de Aventura terminó con Marceline y la Dulce Princesa siendo pareja.
3: ¡Pum!
4: Que
2: ¿cómo ves eso,
3: que
2: ¿eh?
3: Jamás...
4: Se nos hubiera ocurrido.
3: Ajá, exactamente. Porque nunca dieron ni una pista ni nada. Jamás, yo no recuerdo, amigo, absolutamente nada.
2: Jamás que, mira, pensábamos yo sí recuerdo... que sería... Como, o sea, yo jamás pensé que llegué a asimilar que podrían ser pareja.
4: No, mira, yo sí recuerdo una que otra cosa, porque las últimas dos temporadas como que sí las ponían juntas, pero yo nunca lo sentí en plan pareja, como cuando juntan a dos personajes y dices, ay, ellos van a ser, terminar
2: bueno,
4: siendo mejores
2: van a shippearse,
4: amigos.
2: O sea, no hubo un shippeo.
3: No,
4: ¿pero
3: hubo?
4: ¿Qué crees que sí? Sí lo hubo.
3: ¿Sí lo hubo?
4: Yo no tenía idea tampoco, pero hay una comunidad muy fuerte en donde de verdad decía como de, es que ellas dos tienen
3: que
4: terminar
3: mira,
4: juntas.
3: A eso iba que les iba a preguntar justamente si ustedes creen que estos dos personajes son los suficientemente relevantes como para hacerles un spin-off.
4: Yo siento que sí son relevantes, porque si tú...
3: ¿Pero crees que a esa comunidad que vio de manera casual Hora de Aventura le puede llamar la atención?
4: ¿Qué crees que a mí me llama? No por la pareja, sino por la historia original de Hora de Aventura, porque creo que las dos por individual tienen una historia muy interesante. Una por ser vampiro y la otra porque los minerales y
3: exacto,
4: no sé qué. Entonces está muy extraño, pero al mismo tiempo me llama la atención, pero por lo que es la caricatura inicial. Y pues justamente de esto va a ir este spin-off.
3: Son como personajes...
4: Su vida juntas o su vida
3: es que son como
4: amorosa.
3: Personajes que nunca se desarrollaron como lo suficiente como para entenderlos, ¿no?
4: Sí, se borrochabas bien. Siento que como que te faltó ver episodios. Es que yo me di la tarea en pandemia de verla así como cronológicamente y ver todos sus spin-offs, sus secuelas, sus precuelas y entiendo un poquito más. Y de hecho ya había una serie específica o ¿cómo se dice? Como algo, una serie... De Marceline nada más.
3: Ok.
4: De cómo se formaron los vampiros y todo este
2: okay.
4: rollo. Entonces, lo que se me hace raro es que una serie de ellas juntas, más bien a mí ya se me hace como de más. Como que ya no se me hace necesario. Se me hace innecesario, esa es la palabra.
3: O sea, ¿crees que debería ser como o para una o para la otra o cómo?
4: No, pues ya hay una de cada una.
3: Ah.
4: Entonces yo siento que ya
3: ya te entiendo.
2: O sea, ya hay una por separado de cada una. Ella dice que ya una de las dos juntas ya es innecesario.
4: Entonces ya nada más le están dando muchas vueltas como que al final de esta caricatura.
3: Sí, claro.
4: Y siento que como que, aunque salen bien, no salen nada mal, siento que como que ya debería terminar ahí. O sea, como que ya es mucha historia y ya le estoy metiendo mucha información al cassette. Ya no me cabe más información de Hora de Aventura.
2: Pues bueno, vamos a tener que esperar a que salga esta serie, que la gente empiece a dar sus conclusiones y empiece a dar sus puntos de vista. La señorita Shirley Valeria dice que quizá es innecesario porque pues ya debería de tener como fin esta trama, pero bueno, vamos a ver cómo lo recibe la gente. Entre tanto, pues nosotros nos vamos a nuestra primera pausa comercial. Así que no se nos despeguen porque regresamos en Dilo Fuerte.
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0: regresamos después del corte. 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
2: 627.
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5: 6:30.
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13: Estamos de regreso en Dilo Fuerte.
14: Dilo Exa.
13: Y ha, ha llegado la...
15: Solo quería decir oh my god.
14: Oh my god.
13: Me dio tanta risa. Ha llegado la parte número 2 de la sección de...
16: Me dio tanta risa.
15: Ya tu cara y me dio
13: no, de verdad risa. Me dio mucha risa. Es que volteó.
14: Mucha
13: es
14: risa.
13: Que, es como mucha risa. Es que volteó y la señorita Shirley Valeria volteó y la hace con unos ojos así bien pelones. La hace, oh my god. Sí, la hace, oh my god.
15: Oh my god.
14: ¿Por qué? ¿De qué vamos a platicar?
13: Tenemos que platicar sobre. Anteriormente en el segmento pasado estábamos platicando de los backrooms de la película de Sirenhead.
14: Eso es correcto.
15: Previamente.
13: Okay. Vamos a darle, pues no como tal continuidad, pero vamos a seguir por ese camino. Y es que se acaba de hacer oficial que la película de The Backrooms va a tener una extensión. Así es.
14: Wow. ¡Qué gran noticia!
13: Para la gente que como que se cuestiona así como de cómo que una extensión, le van a meter 15 minutos más de duración a la película. Lo que siento un poquito raro es que va a tener 15 minutos más de escenas que no habían salido en la película original. Pero mi pregunta es, ¿cómo las van a hilar? Porque si nosotros recordamos y sabemos... Los Backrooms es como una serie de videos que suceden pues en este tipo de... ¿Cómo le ponemos?
15: Universo.
13: ¿Multiversos?
15: Pues sí, universo o dimensión.
13: Ah, dimensión. Dimensión, exactamente. Sí. Entonces son diferentes dimensiones. Entonces,
15: corríjanos las personas que son fanáticas.
13: Sí, o sea, las que son así fans de corazón, ahí que nos pongan en el 462-124-2004. Exactamente cómo se le llama a este tipo de universos, multiversos, metaversos, tanaversos, lo que quieran. Entonces, el chiste es que obviamente la sección de los backrooms son pues diferentes videos en diferentes dimensiones. Y precisamente de eso se trata como esta extensión. Son las otras dimensiones restantes, pero como integradas en diferentes escenas. Entonces mi pregunta es, ¿de qué forma
15: los van a hilar?
13: Ajá, ¿de qué forma?
16: Yo no creo que sea algo tan relevante. O sea, sí, yo creo tampoco. Sí creo que puede aportar mucho el hecho de que son cosas que no se vieron, pero siento que en todos los casos que han sucedido de extensiones en películas, son escenas que por algo no salieron en la película originalmente. O sea, porque son evitables.
13: Exacto.
16: Que al final de cuentas sí te aportan, pero son pero
15: no, es como las escenas eliminadas que venían en el DVD, no sé si ustedes las llegaron
13: a ver. Sí.
15: Que te las daban en la película y era como para no ponerlas, igual las ponías en el menú de escenas eliminadas.
13: Así es.
15: Entonces aumentan como 20, 15 minutos. Yo tampoco siento que sea muy relevante, pero siento que va a aumentar el hype que ya tiene de por sí.
16: Pero yo creo que
15: película.
16: Es una muy buena noticia, exactamente, porque también, como tiene todo el hype, así pues es. Ayuda a quienes le gustó pues a ver cosas que a lo mejor...
15: Que no
16: vieron. O sea, alguien que le encantó la película, a ver 20 minutos más está...
13: Le va a gustar, sí, exactamente.
15: Y además que lo que llama la atención de esta película, no, bueno, sí es la historia, pero más que nada es como el escenario, ¿no? Uh-huh. Entonces, si se van a presentar diferentes escenarios o escenarios que no hemos visto...
13: Le va a llamar la atención
15: pues
13: a la
15: va
13: gente.
15: Va a estar padre, sí. Supongo.
13: Así es. Y justamente hablando de hype, tenemos que hablar sobre el buen hype que tuvo la película de Toy Story 5.
16: Así es.
13: Porque, sorprendentemente, ya llegó a los 750 millones de dólares... En taquilla a nivel global.
15: Lo que nos daba miedo, recuerdan como...
13: O sea, exactamente lo que dijimos. O sea, la película es como tan innecesariamente necesaria. Dijo, innecesaria para nosotros, pero sí. Necesaria como para las nuevas generaciones que ahorita están viviendo como su etapa tecnológica.
16: Y que fue muy buena, ¿eh?
13: Y buenísimo. La gente, les voy a ser muy sincero, a estas alturas de la vida sigo sin ver la película. Entonces ya la verdad es que yo creo que la voy a piratear, por ahí voy, ya me la voy a echar. Porque la verdad ya me estoy sintiendo como un poquito alejado. Ya siento que ya como que me perdí esa etapa de decir no, la tuve que haber visto ya. Ajá, ya perdí como el hype. Y verdaderamente llegó ya a los 750 millones de dólares.
15: Pequeño paréntesis. Seba Rocha, ¿quieres explicar un poco? Edgar Nava, no sé quién guste hacerlo. Explicar un poco qué es hype. Para las personas que no sepan.
16: Bueno, el hype es lo que está en el momento, prácticamente. Entonces, como es un momento, a ver, se está hablando de ello, tiene la atención, el foco, vaya.
15: Es la noticia.
16: Exacto.
13: Es la nota del momento.
15: Es que hay muchas personas, repito en el programa, cada
13: que se van a cuestionar.
15: Que a veces mencionamos palabras o usamos un vocabulario que, pues, no todo el mundo entiende.
16: Es que Ashley y Valeria constantemente le preguntan:
15: ¿Qué?
16: ¿Qué es eso? ¿De qué están hablando?
13: ¿Qué es hype?
15: Mi mamá me dijo: ¿Qué es vibes, verdad?
13: Ah, sí, la otra vez le dijo: ¿Qué es vibes?
15: Y daba una vibra y ella, pero como...
13: Ella, el otro día mi mamá, y así como de malas vibras.
16: Me preguntaba, ¿qué es aesthetic?
15: Y yo, sí.
16: Porque no lo sé, tía.
15: Aesthetico.
13: Aesthetico. Sí, una vibe es como el momento, como es su momento. Es el momento de la película.
15: Perdón, cierro paréntesis.
13: Entonces,
15: es importante para nuestro
16: importante,
15: público.
13: Sí. Pues sí, justamente la señorita Ashley Valeria decía, es que a mí me da miedo que realmente tenga tanta buena participación, porque recordemos que está la amenaza de dos películas más. Toy Story 6 y Toy Story 7.
16: Eso me... ¿Cómo se dice?
15: ¿Te conflictúa un poco?
16: Sí, me conflictó un poco. Ahorita voy a encontrar la palabra.
13: Me frustra.
16: No,
13: me frustra.
16: No, no, te...
15: Sí, o sea, como que te...
16: Me abruma, no te me checa, abruma un poco.
15: Te abruma,
16: me abruma un poco.
15: Pues mira, a mí se me hizo muy buena la película, pero siento que sí la dejaron muy abierta. O sea, como que a más películas, a más universo. Pero siento que sería una buena opción ya a estas alturas de la vida, a lo mejor ya tener otro cast de juguetes. Que dejaran
16: sí,
15: como
16: en que saliera uno nuevo.
15: Woody, a Jesse y a vos. O sea, como
16: pues les funcionó en su momento cuando sí. Apareció Lotso, por ejemplo.
15: Exacto.
16: Funcionó perfectamente. Sí. Podrían volverlo a hacer fácilmente.
13: Sí, o sea, en las siguientes dos películas, en caso de que esté como...
16: Bueno, Lilypad, pues, de alguna manera...
13: Sí, posiblemente, yo siento
15: pues
13: que
15: sí,
13: por ahí va a llegar. Por ahí
15: siento
13: va
15: que
13: a llegar.
15: Todavía no van a soltar lo que es vos, Jesse. Siento que todavía no los van a soltar.
13: Mira, quizá... probablemente en la siguiente película exista esa posibilidad, porque como bien lo sabemos ya se están metiendo mucho como en esta onda del cambio generacional de juguetes a tecnología.
16: Pero yo no sé, o sea, es que me abruma porque digo, no sé qué puede pasar en dos futuras películas. Exacto. Si aquí ya los hacen ver como viejos, como... como...
15: Sí, pues desde la 3, ¿no te acuerdas? Sí. Que eran como de Woody, pues ya nadie te quiere porque... Pues,
16: exacto.
15: Desde la 1 que Woody era un vaquero y vos era un juguete todo.
16: Y lo abandonan. O sea...
15: Exactamente. De hecho, me llama mucho la atención ese tema porque todas las películas de Toy Story, si se fijan, toca un tema de abandono, muy fuerte y pues, es para niños.
16: A ver, personas triste. Que estudian psicología, que nos expliquen.
15: Y respuestas, por favor.
13: Entre paréntesis, por favor, psicólogo Diego, si nos estás escuchando.
16: ¿Qué tiene que ver esta... analogía?
13: Sí. Exactamente, un saludo que al amigo de Rocha.
15: Y luego Jesse, que también la abandona. Luego sale este viejito en la 2, que estaba bien loco, el que era como un capataz.
16: Sí, sí, sí. Capaz.
15: O sea, somos basura, ¿no?
16: Capaz alguno sí. Hace su tesis así de ¿por qué Toy Story se centra en el abandono?
13: Me cae que sí.
15: Hay que investigarlo, se me hace algo muy interesante.
13: Va a ser nuestra tarea para dentro de hoy en 8. Así que, mientras tanto, vámonos a una pequeña pausa musical. Y regresamos en Dilo Fuerte,
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1: Estamos de regreso en Dilo Fuerte, Dilo Exa. 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
3: Es correcto.
1: Es correcto. Oigan, chicos.
2: Colecto.
1: Colecto. Es correcto. Es correcto. Es correcto. Oigan, chicos, tenemos que entrar ahora sí de lleno a la funación.
2: A ver, Edgarín.
1: Bueno, no es cierto.
3: ¿Quién
1: no es
3: está funando?
1: No, no es funación.
2: Sí,
1: no es
2: funación. Yo por dos aquí.
1: Más bien es chismesión. Me estaba...
2: Chismación.
1: Sí, es de chismesión. Me estaba confundiendo de temas. No, vamos a entrar primero al chismecito. Y es que después de
3: nuevamente
1: tanto...
3: estoy muy feliz.
1: Ahora sí está feliz Evita Rocha.
2: Qué bueno, Rochilla.
1: No, porque hace unos programas lo encontramos y estaba enojadísimo Evita Rocha. Pero no.
2: Furiosa.
1: Ahora sí, después de tanta insistencia, de tanta presión social, por fin... Dana Paola y Belinda van a tener su primera colaboración, muchachos.
2: Pero no es como lo piensan, ¿o sí? Tengo entendido que... Bueno, voy a dar mi punto de vista y...
1: Dalo.
3: Okay.
2: Creo que estaba hablando del video que grabaron para el Mundial, ¿no?
3: Pues sí, es una colaboración, digamos, que precisamente no es como uno puede esperar. Pero la verdad es que...
2: ¿Una pieza musical?
3: Ajá,
2: no
3: pero,
2: lo es.
3: Pero desde hace... Bueno, desde hace tiempo la gente lo viene pidiendo, ¿no?
1: Exacto.
3: Y la realidad es que nos hemos quedado siempre con la espera de... ver algo juntas.
2: Exactamente.
3: Al igual que Kenia Oz.
2: Y Kimberly Loaiza.
3: Exactamente, ¿no? Como que dices...
1: Eso ya no va a pasar.
3: Hace falta.
2: Estaría increíble que pasara.
3: Hace falta. Y no lo han hecho. Entonces esto es como un oasis, vaya.
1: Mira, al final de cuentas, quizá, como dice la señorita Shirley Valeria, no es como lo que la gente pensaba. Pero mira, al final de cuentas, la gente con el simple hecho de verlas juntas, con eso se da por bien servida.
2: Sí, como son dos iconos como de la cultura... pop mexicana.
1: Exacto.
2: Verlas juntas y según yo fue para algo acerca de el partido de México o algo así, las dos estaban vestidas con su playera, Belinda traía un look increíble, al igual que Dana Paola, que nunca la habíamos visto, como que traía como unos chinos tipo afro, entonces sí. Se veía muy diferente.
1: Traía sus vibes así como...
2: Y las dos se veía que se la estaban pasando súper y que y sí, que no sé qué, entonces la verdad... Ese video se volvió viral en cuestión de minutos.
1: Sí, o sea, regresamos a lo mismo. La gente al final de cuentas es lo que quería.
3: Bueno, de momento lo que estoy en este momento buscando es que, pues sí aparentemente sí es un proyecto de una canción. O sea, un proyecto de una canción que vienen trabajando y aparentemente el domingo pasado habrían grabado el videoclip.
1: Ok.
2: Oh my God.
1: Perfecto.
2: Entonces, bueno, una disculpa a todos. Yo pensé que hablaban de lo del video.
1: Es que.
3: Pero entonces es doblemente emocionante porque entonces sí es el sueño de la
1: Porque
3: vida.
1: Ya fue esta sueño colaboración mexicano. para los partidos de la Copa de la FIFA. Y pues también el proyecto que están planeando que ya se grabó.
3: Sí, o sea, ya se está cocinando.
1: Ya se está cocinando. Porque si nosotros lo recordamos, no es como algo que fuera como de la noche a la mañana. Esta planeación, esta colaboración ya se tenía... ya se venía platicando desde hace unos meses.
3: Es que la gente lo viene pidiendo desde que nacieron.
1: Exactamente,
2: desde que Belinda,
1: amigo.
2: Belinda dijo que impone moda.
1: Gugu Tata.
3: Desde que Belinda estaba cantando el Chapito. Desde ahí.
1: Te voy a enseñar que puedes bailar como baila el Chapito.
2: Y Dana la de.
1: Brinquito.
2: ¿Cuál canta esta? Dana la de.
1: Y ahora sé que hago el balance del primer
3: mundo de caramelo.
1: Y así ti.
3: En un mundo de caramelo.
1: Donde todo sabe mejor. Esa niña que llevo dentro.
2: Imagínate,
1: las
2: esas dos poderosísimas.
3: Imagínate, si esas canciones se juntaran en una sola, sería lo mejor que le he podido pasar a
1: sería
3: México.
1: Sería la explosión más grande que tendría México.
2: Infancia
1: en su historia.
2: Mexicana. Nostalgia,
3: sí,
2: también.
3: De verdad.
2: Es parte de la nostalgia, ¿están de acuerdo?
1: Ay, sí. Ay, sí, amigos, la verdad es que sí. Yo estoy muy contento.
2: A todos.
1: Muy contento.
3: Ay, sí, amigos. Ay, sí, amigos.
1: Oigan, y hablando de...
2: Ay, sí, este bebé. Este bebé, ¿qué van a crear? Belinda y Dana Paola.
1: Y hablando de Belinda, justamente...
2: Dana, perdón. Dana.
1: Sí, porque
3: Dana.
1: Paola,
2: perdón, Paola no.
3: Cuidado, Ashley.
2: Perdón.
1: Pídele perdón a Beyoncé. Bueno.
3: No sabemos.
1: Y justamente hablando de Belinda, ¿qué creen? No todo es de color de rosa para Belinda, amigos.
2: No todo es miel sobre hojuelas.
1: Eso que dijo la señorita Chiri Valera. No todo es no sé qué sobre no sé qué. Porque Disney ya la funó.
3: La flotaron.
2: Pero a ver, no es la flotaron. No es como piensan. A ver, no sé si ustedes recuerdan igual este icónico. Siento que Belinda es muy icónica.
3: Estamos poniendo títulos, o sea, completamente amarillistas para cada tema. Porque
2: sí, pero
3: o sea,
2: es que ver, para que le llame la atención a la gente.
1: Después
2: a
1: de que Belinda se rompe una manzana eso, en la cabeza. O sea,
3: por eso decimos que es una revista. O sea, somos una revista
2: de del baño.
1: Sí, somos una revista como... Bueno, iba a decir marcas, pero mejor me ahorro la marca. Pero bueno, prosigue.
2: Bueno, gracias. No sé si ustedes recuerdan este icónico video donde Belinda presenta a su perrito.
3: Claro.
2: Que dice que su perrito, pues, no le gustan las perritas, que le gustan también los perritos.
3: Ah, exacto.
2: Entonces, ¿qué crees?
3: Que dicho sea de paso, es uno de los momentos más icónicos de la cultura pop mexicana.
2: Es mi video favorito.
3: O sea,
2: de
3: definitivamente, si tienes que hacer una recopilación, tiene que estar ahí.
2: Es un ícono, sí, es un ícono Belinda también. Pero bueno, ya ven que Belinda también está en toda esta campaña.
1: En todas partes.
2: Fue la voz de Lily Pad en Toy Story. Pues, ¿qué creen? En una entrevista invitó a su perrito y empezó a hablar de su perrito como si... O sea, en el como...
1: Ándale, en ¿Ella? Eso, pero...
2: O sea, en el...
3: Lenguaje inclusivo.
2: Lenguaje inclusivo, y el chavo le empezó a decir, es que no puedes hacer eso, es Disney. Sí, pero yo ya les había dicho, ¿recuerdan a mi perrito? ¿Eh? Es el que dice, pero es en una entrevista así con un niño, y de hecho me da mucha risa porque llegan en otro segmento como que es... niños entrevistando a Belinda y van varios niños y uno de ellos, bueno, para empezar, varios niños le hacen preguntas interesantes como de ¿qué te inspiró para crear música, etcétera, etcétera? Llega uno y lo que le pregunta es que si le puede prestar 50 pesos y Belinda le dijo Belinda le dijo, si quieres te puedo prestar 100. ¡Ah! ¿Sale?
3: Ahí está.
2: Les invito a que vayan a ver ese video, está muy gracioso. Porque...
3: ¿Si quieres te puedo prestar 100? No, que se vea abundancia. Abundancia
2: claro,
3: total.
2: Claro. Como la vez también que dijo que estaba comiendo en unos tacos como sudados o algo así, y que dejan a una niña y Belinda con la boca llena le dice, ¡aquí se la cuido!
1: ¡Ah, sí!
3: Es que Belinda es una cosa increíble.
1: No, Belinda es todo un personaje. Belinda, Belinda es México.
3: Exacto, Belinda es México.
2: Pero presentó a su perrito y se ve muy joven. Yo pensé que se iba a ver más acabado.
3: Justamente ahorita que dices perrito, me estoy acordando de Nicki Nicole, que hizo un evento en precisamente en la semana donde iba a llevar a su perro y lo perdió. O sea, lo perdió de vista.
2: Amigo.
3: Le preguntaron, Nicki, ¿tu perro? Y lo perdió de vista.
2: Qué gracioso,
3: y
2: pero no de risa.
3: Uh-huh. Pero sí lo encontró, obviamente.
1: Ay,
3: pero
1: pobrecita.
3: Pues entre que le estaban pidiendo fotos y autógrafos, le gritaron desde una ventana, Nicki, ¿dónde está tu perro? Y ya no lo encontraba.
1: ¡El perro! ¡El perro!
2: Pues yo quiero contactar a ese niño que le pidió 50 pesos a Belinda.
1: Ay, sí.
3: Porque tú le vas a prestar 200.
2: Oh, no. Wow. Para decirle que... Pues,
1: para entrevistarlo.
2: Que si le firmó el billete, no sé. Pero me dio mucha risa porque el niño llegó así bien seguro. ¿Tienes 50 pesos que me prestes? Y Belinda, si quieres, te puedo prestar 100. Y el niño, ah, va.
3: Qué épico.
1: Qué gran trato va a decir.
3: Por más que seas un artista, si llegas y te piden 50 pesos, no creo que todos reaccionarían igual. Algunos se ofenderían, no sé.
2: Y Belinda es para decir, pues yo te presto el doble.
3: Abundancia.
2: Es una loba.
3: Es lo que decimos, abundancia.
2: Claro. Pues saludos a Belinda y al niño que ahora tiene 100 pesos, ¿no?
1: Ah, sí.
2: Un billete de 100 pesos de Belinda.
1: Así
2: búsquelo,
1: es.
2: Está en TikTok como niño le pide a Belinda 100 pesos.
3: ¿Te imaginas que eso, o sea, Belinda le dio 100 pesos y se los haya gastado en unos cacahuates?
1: Ah, güey, ha sido increíble. Así como de, no manches, Belinda patrocinó estos cacahuates.
3: O sea, que la gente le, imagínate su mamá, no, guárdalo.
2: Vamos a
3: enmarcarlo. No, y el niño ya se fue a gastar.
1: En la tienda de Don Cuco, ¿no? Me da dos sobrecitos para mi álbum, por favor.
2: Exacto.
1: No, qué épico. Oigan,
3: cuatro,
1: sí, porque cuesta.
2: No, porque
1: pesos.
2: Quería cambio para los cacahuates.
1: Ah, ay, sí, para los cacahuates.
2: Sí, por Dios.
1: Pero bueno, justamente ahorita que estamos tocando el tema de comida, también tenemos que hablar sobre Taylor Swift, su casamiento y que subastaron pasteles, amigo.
3: Claro.
1: O sea, subastaron pasteles.
2: Yo fui.
1: pasteles.
2: Estaba yo.
1: Oye, claro. ¿Y por qué no nos invitaste un pedacito? O sea, no nos trajiste nada. O sea, qué gacho.
3: Ah, sí. Yo a ustedes dos los vi el fin de semana muy elegantes. Es porque estaban en la feria de...
2: ¡Claro!
3: En la feria.
2: Pues sí, sí parecía
1: en
2: feria.
1: En la feria. La feria.
2: Sí, parecía mil invitados, ¿no? Algo así.
3: No, y con eso de andar subastando pasteles, pues yo creo que sí parece mucha feria, ¿eh?
1: No, ¿no me trajo ni un pedacito?
2: No, pero ahí andábamos.
1: No.
3: O sea, no. Edgar Nava era el que estaba a 150 por este lado, 250, 258, 259, así estaba.
2: Pero millones de dólares.
3: Ah, claro.
2: Claro que 8 dólares, pues como una rebanada en la boda, como se te ocurre.
1: Es que yo soy de los cobijeros que están así. Llévese una, llévese otra, se la paso, la de Chayanne, llévele madre, ándele, pásele, se la dejo barata, 3%.
3: ¿Qué diferencia hay entre una cosa y otra? Explícamela, como para que no puedas decir que es una feria.
2: Nada. Hasta el número de personas.
3: Sí. Solamente los manteles, la mantelería
1: y la decoración.
3: Sí.
1: Es todo.
2: La gala, a lo mejor la gala.
1: Es todo. Pero a ver, regresemos.
2: Y que no había ganadería.
1: Ah, sí, no había ganadería. Pero regresemos. ¿Cómo que se subastaron pasteles en la boda de Taylor Swift?
2: Pues es que a lo mejor pues había demanda.
3: Primero hubo un escandalazo porque se filtraron las fotos. Ya sabíamos que se habían casado desde hace como 2 programas y fue así como X. Ah, se casaron. Órale, qué bien. Pero resulta que ya se filtraron todas las fotos y pues resulta que también parte del pastel se estaba subastando. Pero la pregunta es ¿quién, cómo y por qué?
1: Exacto. O sea, ¿en qué momento dicen, va, se subasta un pastel?
3: O sea, si no son ellos... Pregunta número 1. ¿Quién se le llevó un pastel? Pregunta número 2. ¿Qué valor y qué descaro para subastarlo?
1: Número 3. O sea, imagínate que tú hubieras sido el pastelero de ese pastel, que con mucha honra le hiciste el pastel a Taylor Swift y resulta que fue subastado.
3: No, deja tú del pastelero. Pues Taylor Swift y Travis.
2: Deja tú del pastelero.
3: ¿Qué van a pensar ellos?
2: Sí,
3: imagínate,
2: Dios.
3: O sea, ¿qué van a pensar de que su pastel, que pues ellos lo planearon con tanto gusto, se está subastando por sabrá Dios quién?
2: ¿Y por cuánto?
1: Es que, imagínate.
3: Porque aparte ellos lo pagaron. O sea, alguien se está haciendo millonario con el pastel que pagó.
2: Y con una rebanada, imagínate, ellos, ¿cuánto les cobraron si fueron como 10,000, 9,000 gentes?
1: Bueno. O sea, para que se hagan una idea, imagínense que...
2: ¿Cuántos pasteles,
1: man? Imagínense que la señorita Shirley Valderi llega con un pastel y dice, no manchen, este pastel es de la boda de Taylor Swift. Y aquí empieza en la estación, así como, a ver, ¿cuánto quieres por el pastel?
3: Pero a ver, ¿no? Genuinamente.
1: Le doy 100.
3: Genuinamente. Tú eres totalmente fanático de Taylor Swift.
1: No, la
3: verdad. ¿Comprarías una rebanada de pastel?
2: Él estuvo ahí en primera vez. De hecho, él fue paje de Taylor Swift.
3: Ah, okay. Sí, entonces, ¿tú comprarías una rebanada de pastel?
1: Travis Kelce es mi compa. Yo, no.
3: O sea, por ejemplo,
2: compadre.
3: Fíjate.
1: Mi compadre.
3: ¿Qué yo comparas padre, el no billete que le dieron al niño de Belinda, que lo pueden marcar?
2: Claro.
3: Que lo puede guardar en su cartera por siempre hasta que tenga 50 años.
2: O gastárselo
3: en unos cacahuates. Con una rebanada de pastel que no le puedes hacer nada. Sí, ¿qué le vas a hacer a una rebanada?
2: Sí, comértela.
3: En 2 días ya no sirve.
1: No, mira, te voy a ser bien sincero. Yo no soy tan fanático de Taylor Swift.
3: ¿Del pastel?
1: Como para pagar o subasta, o sea, entrarle a una subasta de un pastel. No, del pastel soy fanático.
3: Ok.
1: Pero mientras me lo regales, va para adentro. Dicen por ahí, yo todo lo que sea sin gas es
3: claro,
1: bienvenido.
3: Claro.
1: ¿Sí sabes por qué sin gas?
2: A ver, adelante. Tú
1: sin gastar yo.
2: Muy bien, amigos.
1: Bueno, entonces...
2: Bueno, pues ya silencien a Edgar Nava.
1: En conclusiones, no sabemos por qué se subastó y no sabemos también por cuánto.
2: Taylor Swift.
1: No sé, pero ¿por qué?
2: A lo mejor pensaron que ella como que hizo el pastel con sus manos.
1: No, sí,
3: yo me arrepentiría de haber invitado a la persona que subastó.
1: Claro, yo también.
2: O sea, me daría risa como...
1: O sea, claro que no lo haría. No.
2: Muy bien.
1: En definitiva. Así que vámonos a una pausa comercial y regresamos porque tenemos México Mágico. Así que recuerden que están en Dilo Fuerte.
3: ¡Dilo Extra!

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2: Estamos de regreso, amigos, en Dilo Fuerte.
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2: Bueno, pues vamos a comenzar a platicar de lo que fue la fiebre de la máxima fiesta futbolística del mundo mundial. Uh-huh. Y bueno, pues vamos a hablar ahora de lo que fue tristemente nuestro querido México, porque pues a un streamer, ya saben ustedes que pues vino mucha gente de manera internacional. Y pues vino un streamer alemán, que pues desafortunadamente vivió un momento donde casi lo iban a asaltar.
4: Amigo, me dio mucha risa. O sea, no que lo fueran a asaltar, sino que esta persona vio que este streamer, que se llama Food, no recuerdo, ahorita busco el nombre otra vez, estaba haciendo un en vivo, o sea, estaba grabando como de, ay, miren, este es México, obviamente en alemán o en el idioma.
2: Sí, claro.
4: En su idioma.
2: Nativo.
4: Sí. Entonces estaba grabando y salen unas señoras atrás y esta persona sale de la nada. Era un señor con la cara, o sea, era un señor con la cara toda pintada de la bandera,
2: sí,
4: de México.
2: Sí, tenía un aspecto completamente...
4: Sí,
5: extraño. Asaltante.
2: Asaltante. Extraño, porque asaltante. Que si tú eres mexicano, dices, corro.
4: Sí, ajá, exactamente. Pero pues como esta persona no es de aquí, vio que se le acercó y todavía como que cruzó dos, tres palabras con él y fue así como de, ay, hola, no sé qué. Y en eso le intentaron quitar su teléfono. Pero creo que sí se lo lograron quitar por unos momentos, pero las personas de alrededor...
2: Sí, apoyaron.
4: Se lo quitaron al asaltante.
5: Tuvo buena suerte, porque la verdad es que hay muchas ocasiones en las que suelen suceder este tipo de situaciones y la gente no hace nada y se va.
4: Lo apoyaron, eso estuvo súper lindo.
2: Sí, además lo detuvieron, o sea, estuvo...
4: Sí, está detenido.
2: Estuvo bien y la verdad es que fue algo... pues triste y lamentable, pero a final de cuentas, pues ha pasado. La verdad es que es peligroso. Yo alguna vez pues tuve la fortuna de ir al Estadio Azteca y uno, pues sí dices, wow, está impresionante y todo, pero la verdad es que la zona del exterior sí está un poquito, digamos, pues un poquito complicada, ¿no? Un poquito complicada. Yo también estaba por ahí viendo algunas playeras y sí te sale gente así de la nada que dices, ok, pero para alguien que viene del extranjero que no está acostumbrado a... esa capacidad que tenemos los mexicanos de darnos cuenta de la gente mala, pues sí, son muy vulnerables estando.
5: Pero es que
2: aquí,
5: exactamente, hay que ser bien sinceros. O sea,
4: pues turistas en todos lados donde no conozcan, como así que somos vulnerables.
5: O sea, uno como mexicano ya medio dice, no, pues la verdad, por aquí no. O este cuate, pues mejor así como que de lejito, ¿no? Ni te le acercas.
2: Exacto.
5: Pero pues es como si nosotros llegáramos a un país extranjero y la verdad nosotros sentimos que todo mundo va a ser... good vibes, o sea, no sé.
4: Pero
2: lo bueno es que a lo mejor también tiene que ver el hecho de que también, pues sí, pudo tener que ver el hecho de que es extranjero para que la gente haya ayudado, porque como bien dice Edgar Nava, a veces cuando se trata de gente de aquí, pues no se hace nada, ¿no?
5: Ersato.
2: Y hablando de que si gente de aquí, que la propia gente te puede hundir, pues está el caso de una influencer que pues logró ese sueño, ¿no? O sea, logró convertirse en una persona que tiene muchos seguidores en las redes sociales con su contenido en TikTok, y resulta que se dio cuenta que su familia... no estaba apoyando eso.
4: Ay, amigo, eso estuvo muy triste.
2: Su familia se estaba burlando de lo que estaba...
4: Exactamente,
2: haciendo.
4: Fue muy triste, pero a la vez muy gracioso. Yo estaba, diría Ángel Aguilar, estaba checando mi Instagram y me salió y dije, ¡ah! Pero haz de cuenta que...
2: Estaba checando mi Instagram.
5: Estaba checando mi Instagram.
4: Y dije,
5: ¡ah! Y pues nada.
2: Voy a ser tía.
4: No, pero ya hablando en serio, esta chica se llama Lupita Reynoso 28.
2: Lupita Villalobos.
4: Otra Lupita del mundo de las redes sociales. Esta chica sube, es mamá, creo que es mamá, y es muy joven. Y como que da tips y muestra como su día a día con sus hijos y tal. Pero le va muy bien en redes sociales, tiene 100,000 vistas y así. Y para mí, pues eso ya es ser, pues, influencer, ¿no? Ya dedicarse a redes sociales. Pero dice que toda su familia era como de, ay, qué bueno que estás haciendo esto, que primas se les acercaban, le escribían, no, pues sácame en videos, o no, pues escribe, que varias personas que ya no le hablaban le escribieron también por parte de su familia. Pero dice que en una de esas, como que su mamá, no sé si su mamá o alguien conocido, porque vi el video rápido, dejó como su celular en la mesa y descubrió que tenían un grupo que se llamaba La Influencer de Temu. Y pues ella...
2: ¡Ay, qué horror! ¡Qué horror!
4: Es que, qué decepción que tu propia familia te esté destrozando.
2: Pero a ver.
4: A tus espaldas.
2: Una cosa es un chisme de lavadero, sí, decir, claro, ya viste a tal que se está creyendo influencer, ay, pobre. Eso es una cosa. Pero otra cosa es ya llegar a un nivel extremo de hacer...

0: hacer un grupo para
1: y
0: eso.
1: Y
2: hacer fotos, tiradera.
1: O sea, le tomaban captura
0: capturas de sus TikToks y eso. Qué horror.
1: Jajaja, ya la vieron.
2: No, eso no se hace.
1: Qué triste. O sea, pobrecita, imagínate ver eso y decir como de...
0: ¿Qué sentirías tú?
1: No, me sentiría muy destrozada. Como que diría, nadie me apoya. O sea, si mi familia no me apoya...
0: A mí me daría rabia. O sea, más que sentirme triste, me daría mucha rabia.
1: Pues mira, sí, primero es que yo eso me agüita. Pondría triste. Y ya después a lo mejor sí me enojaría. Más por esto de que pues varias primas o varios conocidos empezaron a acercar a ella porque empezó a ser conocida en redes sociales.
0: Sí,
1: por
0: o sea, eso. Como que o seguramente sea, de frente le decían, oye, qué padre. Ay, sí. Qué bien, a ver cuándo salimos en un video y estar en ese grupo.
1: Sí, que, o sea, está muy triste. Creo que no tengo bien el dato, me metí así a investigar por encimita, pero el grupo tenía como 20 miembros.
0: Eso te iba a decir, porque familia, lo feo no amigos. Es saber que hay un grupo. Exacto. Lo feo es decir quién está en ese
1: dentro
0: grupo.
1: Dentro del grupo, exacto. No, y pon tú que la vean frente a frente y que pueden estar hablando de ti estando enfrente de ti. O sea, qué feo.
0: Y que en ese grupo, bueno, ay, ya platiqué con ella y dice que ay, anda bien volada porque sus seguidores y qué horror.
2: Y te imaginas que esté así como familiares, como que quieres mucho y que de repente te das
1: pues
2: cuenta
1: su mamá,
2: que...
1: ¡pum! O sea, su mamá está...
0: Estaba su mamá en ese grupo.
1: Que su mamá, o sea, tengo entendido que ella dejó, su mamá dejó su teléfono y a lo mejor como las mamás de, pues de ese, esa generación, esa época, no estamos tan al pendiente, no estamos, ya me estoy incluyendo, ¡órale! No, por favor.
0: Sí, Valeria, ya.
1: No
0: ya
1: están tiene como hijos. Tan familiarizadas con el mundo de las redes sociales, el WhatsApp. Dice que lo dejó ahí, que empezó, o sea, la ventana abierta y empezaron a llegar y pues uno es chismoso, ¿no? Se asomó ella y vio que la influencia de Temu. Entonces, ay, amigo, qué triste.
0: Bueno, quiero pensar que a lo mejor su mamá, como son otras generaciones, le puede pasar a muchas personas que los papás digan, ay, ya ponte a trabajar o algo así, porque... Pero... Sin maliciar tanto el hecho de que...
1: Y su mamá, yo creé el grupo.
0: Imagínate.
2: No, ay,
0: ¿puede
2: no.
0: ser? ¿Por qué dices que no?
1: Ay,
0: ¿puede
1: pero
0: ser?
1: Qué tristeza. Pero lo ser? Bonito de esta historia, bueno, no sé si es bonito.
0: No tiene nada
1: de ¿cómo se lo tome la gente? Es no. que tuvo ya millones de visitas, hizo viral este video porque la chica subió ella, un video diciendo, funando a su familia.
0: Ella facturando.
1: Exactamente, ella dijo, vamos a hacer Shakira y aquí no se va a llorar, aquí se va a facturar.
0: Me acordé tanto de la chica que sube al escenario y quema a su mejor amiga porque es que mi mejor amiga que no sé qué.
1: Vengo con una persona muy especial, alguien que... Se está robando a mi marido.
0: Exacto.
1: Pero sí, empezó a fundar a su familia y todo el mundo
0: qué
1: le está
0: bueno.
1: tirando hate
0: qué bueno.
1: a su familia.
2: Es como,
0: bueno.
2: como esos
0: se
2: videos de Franco Escamilla donde cuando hace su cabareteando y que dice, a ver, ¿con quién estás? Y así como de, ah, pues con tal persona y que me acaba de dar baje, ¿no?
0: Sí, o sea, los quemó, pero qué bueno sí. que los quemó. Qué bueno que los quemó. Bueno, vamos a hacer una pequeña pausa, vamos a regresar porque tenemos ahora para platicar todo lo que viene en nuestro queridísimo México Mágico.
1: ¡Por fin!
0: Así que no se despeguen, regresamos en Dilo Fuerte.
1: Y volvemos.
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2: Amigos y amigas, estamos de regreso para entrar en este bonito segmento de nuestro querido Dilo Fuerte,
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2: que es nada más y nada menos que México.
3: ¡México!
2: Así es, señores y señores, porque yes, vamos a platicar de todo lo que pasó y sobre todo tenemos mucho fútbol. Así que bueno, vamos a platicar. ¿A quién le gustaría comenzar? Siempre elijo uno, pero el día de hoy quiero que ustedes elijan.
4: Señorita Shirley Valeria.
5: Es Garín, ¿es que crees que el mío no va relacionado con el fútbol? Entonces...
4: Pues no pasa nada.
2: No pasa nada. No pasa nada, cheque, podemos brincar.
5: Gracias.
2: No pasa nada.
4: Don't worry, no pasa nada.
5: Les agradezco. Bueno, el mío es una imagen, no es tanto un video de México Mágico, pero me causó mucha gracia, causó mucha risa. Y yo por lo general les traigo videos así de personas en el camión. Ajá. Y esta es una de ellas. Es una persona que le tomó fotografías. Pues ya ven que en el camión suele haber personas que van a pues pedir algún apoyo económico, ¿no? Pues para ayuda suya.
2: Claro.
5: Esta persona iba vestido de Spider-Man, amigo.
2: Ok.
5: Pero no sé si has visto esas imágenes de Spider-Man donde el traje no les queda como que tú digas
2: bien.
4: Como Spider-Man.
5: De su talla.
2: Ok.
5: O sea, era unas tallas más abajo y traía un cartel muy interesante que decía: ayúdame, por favor, que Mary Jane, mal escrito, está embarazada. Entonces...
2: Pero lo que la gente no sabe es que Mary Jane estaba dentro del traje y por eso tenía un poquito...
5: Exactamente.
4: Estaba un poquito irregular.
5: Sí, irregular. No quería hacerse pasar.
2: Me encantó así, irregular.
5: Sí, pero pues mucha suerte, ¿no? Para ese Peter Parker mexicano en cualquier parte de la República. Esperemos que logre conseguir el dinero para los pañales.
2: Para su Mary Jane.
5: Para su Mary Jane.
4: Estés en donde
5: Mary,
4: estés.
5: Es que aquí es Mary.
2: Es que Mary, es Mary Jane.
5: Mary Jane. A su Mary María, Mary María Juana.
4: María Juana.
5: Para su María Juana.
2: María Juana.
5: Saludos a María Juana.
4: Saludos a María Juana y al bebé en camino de María Juana.
2: Ojalá.
4: Y,
2: bueno, a María Juana no.
4: Y Peter
2: a su bebé. Parker. A su bebé sí.
5: Pues a ella porque pues se embarazó.
2: Bueno,
5: imagínate. Okay,
2: está bien, perfecto.
4: Ah, sí.
5: Por nada.
4: Joven, Solita Rocha.
5: Sí.
2: No, a ver, Edgar, nada más. Primero coméntanos.
4: Yo. Bueno, Edgar, yo creo que todos en algún momento de nuestras vidas hemos ido a un desfile.
2: Claro.
4: ¿Verdad?
5: Claro.
4: Mi México Mágico, que es patrocinado por nuestra queridísima amiga La Gons.
5: Gons.
4: La Gons. De un desfile como de Halloween, así como algo alusivo a Halloween. Y pues obviamente todos conocemos el... Obviamente nunca puede faltarnos el traje de vampiro.
2: Claro.
4: ¿No? Así como entonces...
5: Así le hacen los vampiros.
4: Así le hacen los... Ah, no, es bla, bla, bla.
2: Bla, bla, bla.
4: Bla, bla, bla. Entonces, aquí para que pudieran simular la forma en la que vuela un vampiro y un murciélago...
2: Ajá.
4: Pues decidieron que era una buena idea amarrar a una persona vestida de vampiro a una grúa.
2: Claro.
4: Entonces, pues lo amarraron con una cadena, le pusieron un chaleco de esos de los de protección y lo amarraron. Entonces, para que vuele, lo levantan con la grúa y lo empiezan así a zangolotear, pero horriblemente, amigo, así como si fuera pollo. Nada más se ve como el chico así se tambalea de un lado al otro y así de esa forma logra representar el vuelo de un vampiro.
2: Mira, bla, aquí bla, el bla. Tema no es que se haya sido con una grúa, aquí el tema es la creatividad.
4: Así, en México nuevamente vuelve a superar la inteligencia artificial.
2: O sea, el tema es la creatividad y la verdad es que lo superó. ¿Quién más llegó volando de esa manera?
4: No, absolutamente nadie, amigo. Nadie.
2: Absolutamente nadie.
4: Nadie.
2: Entonces eso es lo que es espectacular. ¿Vale?
4: Sí, es amigo. Ahora,
5: vale.
4: Cuéntanos el tuyo.
2: Vale. Bueno, pues yo me topé con dos cosas que sucedieron el pasado triste domingo. Domingo por la eliminación mexicana, pero nos dejaron dos momentos.
5: Seguimos en luto.
2: Particulares, exactamente. Todavía un minuto de silencio. Bueno, ¿qué fue lo que pasó? Número uno ocurrió en la cancha. Lo que voy a decir ocurrió en la cancha, ¿no? Inglaterra estaba festejando porque, claro, pues estaban festejando su calificación a la siguiente ronda. Y un jugador... que dicho sea de paso, había sido amonestado sin estar en la cancha, o sea, lo amonestaron estando en la banca. Ya cuando estaba festejando, al final, quiso saltar una valla de publicidad y no pudo. Y cayó al suelo y se quebró el brazo y se perdió todo lo que resta del torneo,
5: amigo,
2: por festejar.
5: Lo siento por esa persona.
2: Y la verdad es que el momento fue captado por las cámaras que estaban todavía grabando el festejo, como quiso brincar pues por encima de una valla que no mide ni... metro y medio. Y quiso, en lugar de brincar así como brincamos todas, a lo mejor levantando la pierna y todo, quiso así como medio de parkour, se le resbaló el brazo, se fue al suelo y se quebró el brazo. Hablando de Jordan Henderson, el jugador inglés. Y el otro México mágico ocurrió en la tribuna. Una persona muy viva que estaba en las gradas del Estadio Azteca, pues estaba, digamos, arribita de los pasillos. Ven ustedes que hay pasillos y pues hay gradas arriba, gradas abajo. Bueno, él estaba arriba con una bandera de México, ¿no? Pero resulta que pasan los cubeteros, que no son cubeteros, en realidad traen estos como portavasos y traen las cervezas en vasos arriba, ¿no? Entonces él lo que hace es que según está ondeando su bandera y cuando pasan por abajo de él, las personas que van vendiendo la cerveza, pues ponía su mástil de la bandera, que en realidad era un popote.
4: Se levanten el mástil.
2: Y por la bandera le tomaba las cervezas que iba vendiendo el muchacho.
4: Ay, wow, amigo.
2: Sí.
5: Es que ser empresario. Lobo tiburón mexicano.
4: Eso es ser un gran... exactamente, eso es ser un
2: Entonces,
4: gran...
2: Entonces, a los vendedores, ¿quién sabe cuántas cervezas les llegaron así como a la mitad? Porque, pues, pasaba y ahí le tomaba. Y aparte, pues, era un popote bastante grande, claro, así que...
4: Amigo, ¿pero estás de acuerdo que eso es ser muy ingenioso?
2: Eso se me hace ser un poco naco, la verdad.
4: Pues también fue gandalla. Fue gandalla de su parte, pero a ver, amigo, sé bien sincero, a ti nunca se te hubiera ocurrido hacer un
2: popote. Porque, ¿qué tal que tú la compras? ¿Qué tal que tú la compras y te llega a la mitad y aparte con babas y quién sabe cuántas cervezas? Sí, claro.
4: Pero imagínate la persona que se lo tomó y, o sea, salió bien contento y sin gastar un peso.
2: Sí salió.
4: Bueno, sí salió.
2: Porque, pues, quién sabe.
4: Sí, sí salió.
2: Capaz terminó bastante mal después de ese hecho.
4: Tenéis razón, amigo, tenéis razón.
2: Pero bueno, señores, señores, esto es lo que tenemos para comentar en este México
3: Mágico.
2: Exactamente, de esta semana. Y bueno, esperaremos a la siguiente semana para ver qué nos sigue dejando nuestro bello país. Ya terminó la justa aquí en México, así que ya terminaron los México Mágico de esta.
5: ¡Basta! Cara. No, pues la post luto.
2: Sí, porque no solamente es que México haya quedado eliminado, sino que pues en realidad México ya terminó su sede. O sea, ya no va a haber más juegos en México. Se acabó.
5: Tristeza.
2: Así que bueno, continuamos con nuestra tristeza, seguimos con el luto, pero seguimos con más. Vamos a hacer una pequeña pausa y regresamos en Dilo Fuerte.
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1: De regreso, amigos, en Dilo Fuerte, Dilo Exa. Oigan, pues tenemos que decir una cosa muy importante y es que Soy Luna tiene su tour. El último tour del mundo.
2: ¿Qué piensan al respecto?
3: Ay, que ya era hora, o sea, no...
1: Qué bueno.
3: No manchen.
1: Qué bueno.
3: Este último tour se tuvo que haber hecho unos años atrás.
1: Lo que estoy completamente en contra es que la preventa haya durado 500 mil millones de años.
3: Sí, claro, amigo, o sea...
2: Yo tengo
1: ¿por qué no son
2: decir
1: normales de hacer una preventa de un día como se hace en absolutamente todo el mundo? ¿Y por qué hicieron una preventa de una semana?
2: Porque no se esperaba mucha venta, te voy a ser sincera.
1: Porque que ser al revés, ¿no?
2: El último show de Soy Luna fue hace como 6 años, cuando se acabó la serie o la historia original. Y ahorita que van a volver a sacar otra temporada, dijeron, es momento especial para sacar otros millones. Pero van como 3 personas del elenco original a la gira y todo el mundo está enojado. Por eso no se esperaban tantas ventas como la gira original. Y, ay, no sé, amigos, como que se me da unas vibes extrañas. Quiero ir solo por... hacer feliz a mi niña de 8 años, claro. A mi yo niña de 8 años, pero siento que va a ser muy extraña la gira. O sea, como pues que sí. No va a estar muy padre, que
1: pues
2: digamos.
1: Es más nostálgica, ¿no?
2: Sí, como para las personas de generaciones que crecieron con Soy Luna.
1: Claro.
2: Para nuevas generaciones no creo.
3: Pues no, la verdad es que no, porque si te soy sincero...
1: Es una gira nostálgica.
3: Ajá, o sea, es una gira nostálgica, pero tampoco creo que las niñas o los escasos niños que también lleguen a ubicar Soy Luna, sí, creo que vayan, sí, sinceramente.
2: Yo siento que de esta generación todo el mundo diga como de, ¡ay, wow, Soy Luna!
1: Soy Luna, no, y luego con el elenco que va a ir, pues...
3: No, pero traele el Digital Circus...
2: Oh, sí. Después de la funa que también hubo detrás de todo eso, acusaciones muy fuertes, pues yo tampoco como papá diría, pues ¿para qué vas a ese tipo de cosas, no?
1: Pues sí, la verdad es que no valdría tanto la pena, pero los que tengan, como dice Ashley Valeria, la niña interior probablemente sea la que termina ganando. Sí. Pero bueno, también 7 veces adiós tendrá una gira en nuestro queridísimo estado de Guanajuato.
2: Así es, estoy muy contenta para... Les voy a dar un poquito de contexto. Para los que no sepan qué es CT... CT muy 70 veces 7. 7 veces adiós es un musical mexicano escrito por Alan... ¿Me recuerdo su apellido?
3: Alan Estrada,
2: que estuvo o hizo su debut de Hoy No Me Puedo Levantar.
1: Sí, claro.
2: Hace 20 años ya, que también va a haber...
1: Oye, ¿de veras?
2: Un... No hemos mencionado eso también.
1: Es mucho tiempo,
2: va a haber un... ¿Cómo se dice? Un... homenaje,
3: así
2: como
3: es.
2: Se dice, por el aniversario. Pero bueno, regresando al tema principal.
3: Y también para la gente que lo quiere ubicar como de una forma un poquito más fácil, es el famoso influencer mexicano que tiene su canal de viajes, Alan por el Mundo.
1: Alan por el Mundo, así Alan Estrada.
2: Este musical se hizo muy famoso por sus canciones que han ganado muchos premios y por sus diferentes intérpretes o diferentes actores que cada cierto tiempo van
3: se cambian.
2: Son temporadas muy cortas y se cambian, pero son actores muy conocidos aquí en México o en Latinoamérica. Por ejemplo, ha estado Sebastián Rulli, estuvo este chico, ¿cómo se llama?
3: Jorge Blanco,
2: han estado, pues creo que también ha estado
3: Luis Gerardo Méndez.
2: Bueno, muchos actores, o sea, va cambiando, reconocidos.
3: No, porque también otro dato curioso es que hay diferentes versiones. Está él y ella, él y él, ella y ella.
2: Entonces, es un historia romántica. No voy a contar mucho porque siento que es un spoiler, pero por fin vamos a tenerlo después ya de como 10 años también que cumple aniversario este musical. Vamos a tener una gira aquí en Guanajuato, también en otras partes de la República, pero me llamó mucho la atención que vaya a ver aquí en Guanajuato.
1: ¿Y dónde es en Guanajuato?
2: Bueno, Guanajuato es en Irapuato, León y ya.
1: ¿Capital? No. Oye, pues qué bien que va a estar aquí, ¿no?
2: Sí, pero me llamó mucho la atención por eso, porque nunca había escuchado que un musical de talla de ese nivel,
1: sí,
2: así,
1: llega
2: de
1: aquí.
2: México, venga de gira aquí a Guanajuato.
1: Oye, pues qué bueno.
2: Obviamente,
3: para que vean, no hay que perder la esperanza, ¿eh?
2: Monterrey, Guadalajara, las ciudades que ya sabemos.
1: Pues
2: que
1: es
2: son
1: que esos
2: sedes.
1: Son como más normales,
2: sí.
1: Ajá.
2: Y pues obviamente va a haber varias fechas en Ciudad de México.
1: Que bueno, hay que llenarla para que vuelvan a venir.
3: Así
2: sí,
3: es.
2: Va a haber 2 funciones aquí en Irapuato, para que estén al pendiente.
1: Bien pendientes. Oigan, y los polinesios han cumplido 15 años, de verdad no parece real.
3: Amigo,
1: yo no me creo eso.
2: Pensé que cumplían más.
1: No me lo creo.
3: Sí, yo también, porque Justamente nosotros
2: ellos abrieron YouTube.
3: Antes
1: sí, pues, tal cual.
3: Fueron uno de los pioneros. YouTube, del YouTube aquí en México. Pero justamente yo también pensaba que tenían más, porque me brincaba algo que platicábamos hace rato. Y es cuánto tiempo tienen dedicándose al contenido completamente infantil. Porque yo por lo menos me acuerdo de un 2014, 2015 y 2016. Muy lleno de polinesios en mi vida. Ya como de 2017, 2018 para acá, ya como que el contenido fue diferente.
1: Yo sí tenía bastante claro la fecha, aunque me negaba a pensar más bien que ya han pasado tantos años, pero yo empecé a verlos desde el principio, entonces siempre había tenido claro que era 2011, pero el tema es que bueno, realmente el tiempo que duraron haciendo un contenido variado fue muy corto. O sea, habrán sido unos 3 años quizá. Para muchos el mejor contenido que ha hecho los polinesios fueron esos primeros 3 años.
2: Las bromas y los vlogs, tengo entendido, ¿no?
1: Pero después ellos estudiaron, exacto, y después ellos estudiaron su, pues, su...
2: Su público
1: y se dieron cuenta que como lo es YouTube como plataforma, pues el principal objetivo, público objetivo son niños. Entonces se dedicaron a hacer un contenido completamente infantil. Y de ahí perdieron a muchos de nosotros, porque la verdad es que... Sí, porque...
2: Soy un adulto desde hace 10 años.
1: Porque la verdad es que... Pues a mí me dejó de llamar la atención y todavía seguía siendo un niño cuando hicieron ese cambio. Pero a mí, curiosamente, pues me llamaba más la atención el contenido que tenían antes. Y como que uno les ha perdido la pista, pero wow, o sea, qué crecimiento. El hecho de que hayan hecho contenido para niños no quiere decir que hayan desaparecido de la faz de la tierra.
2: Sí, ¿no?
1: Al contrario, se volvieron súper populares, explotaron. Y la verdad es que han hecho shows, han hecho giras, han hecho un montón de cosas, teatro. O sea, está loquísimo lo que han hecho y es increíble.
2: Sí, los felicito. Pero bueno, este 16 de julio lo llamaron el Día Internacional del Polinesio. Y ellos anunciaron en redes sociales por individual, que es Karen, Leslie y
1: Rafa.
3: Rafita.
2: Que iban a estar subiendo como que pistas a sus redes sociales para que estén muy atentos, como que tipo tarjetas para que nosotros fuéramos averiguando qué es esta gran sorpresa que nos tienen para este 16 de julio.
1: Así es. Bueno, pues veremos qué es lo que es el Día de los Polinesios, el Día del Polinesio. Que está raro porque pues los polinesios pues es una isla, es un baile, es un todo. Entonces pues está curioso que lo hayan dictado así. Pero bueno, nos despedimos. Ha llegado el momento de despedirnos, mis queridísimos amigos. Ya se acabó esta semana, se acabó rapidísimo. Es que esto se va de volada.
2: Sí,
1: de volada. Ashley Valeria, ¿cómo te la pasaste el día de hoy?
2: Muy bien, amigo. Qué programa tan variado y tan extraño, pero extraño en el buen sentido. Me divertí, me la pasé muy bien. Me la paso muy bien hablando de teatro, hablando de chisme. Y pues mi mayor pésame y ánimo para todos.
3: Así es.
2: Ya vendrá otra oportunidad dentro de 4 años.
1: Parece insuperable, pero ya vendrá.
2: Pero
1: ya vendrá.
2: Poco a poco, el luto se supera.
3: Miren, me parecen 4 años muy extensos, pero hay que ser bien sinceros. Nosotros no supimos en qué momento pasó del 2022 al 2026.
1: Sí, Yo quiero decirles algo.
3: Bien, amigo.
1: Ojalá en 4 años podamos estar en España.
2: Oh, estaría increíble.
3: Sería algo muy bueno, ¿eh? La verdad es que sería un gran mundial.
1: Propósito de Dilo Fuerte, Dilo Ex.
3: Así es.
1: En España. En España nos veremos. Así que bueno, yo me la pasé increíble con ustedes. Gracias. Pues vengo bastante afectado de no estar una semana, así que...
2: En el planeta Tierra.
1: Sí,
2: no,
1: en el planeta Tierra.
3: Amigo, poco a poco vamos...
1: Pero regresando. Vamos a ir retomando. Nos vamos a recomponer y absolutamente todo. Gracias a Marcos Bucio, que nos trajo los rollos de guayaba. Aunque no nos quiso poner efecto en nada, lo perdonamos. Muchísimas gracias, Marcos Bucio, los controles técnicos del otro lado de la pecera. Nos vamos, nos despedimos, nos vemos. 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Nos despedimos y nos vemos a la próxima en Dilo Fuerte.

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2: 8:58.
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2: 8:59.
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5: Bueno amigos, ¿cómo están? Bienvenidos a esto que se llama Amigos Sin Derechos. Estamos en la radio desde Tijuana hasta Mérida, Mérida, Tijuana. en la gran cadena EXA, la gran cadena La Mejor, FM Globo, y en el YouTube y en las redes sociales de MBC Noticias, además de las redes sociales del resto de las estaciones, casi 100 que nos están escuchando en este momento en todo el país. Argentina se va a la larga, mi querido Fergay.
2: ¿Cómo estás, Jesse? Buenas noches a toda la gente que nos está escuchando. Sí, ya se va a la larga, 1-1 hasta el momento, en minuto 90, ya se van a la extensión. Argentina con un jugador de más, pero decíamos ahorita que no se ha notado, ¿eh? Los hizo muy bien ahí, conteniendo ahí a la ofensiva de los albicelestes, y Messi sin poder hacer absolutamente nada hasta el momento, y nosotros los mantendremos informados.
5: Echaron el camión atrás los suizos, sí, sí, y no pasa nada. Van a la larga, se juegan 30 minutos más y ya les estaremos informando minuto a minuto de lo que esté pasando en este partido. Mi querido Fer, tenemos un gran programa, ¿eh?
2: La verdad es que sí, la vamos a pasar muy bien. Tenemos invitadazos, va a estar con nosotros Paco Padilla, es especializado en interpretar temperamento, carácter y personalidad a través de las facciones y líneas de expresión faciales. Ya veremos si nos lee nuestra carita, o también le decimos a ver si la puede leer de algún futbolista que sea estrella hasta el momento.
5: Difícil la de la señora, sí, la de Rosa Concha, pues se pone con tanto mucho maquillaje. Botox. Mucho botox, sí. Y los brasileños,
2: sí,
5: de los de Pepillo Origel, entonces sí, se mete muchas cosas.
2: Los labios que sí, ya viene, se inyectó,
5: el colágeno de los labios, sí. Todo eso influye. Yo creo, vamos a preguntarle a Paco Padilla a ver qué tanto influye. Y Axel Muñiz, que es un tipazo.
2: Es un tipazo, además de una dinastía de cantantes espectaculares, va a estar con nosotros en un ratito cantándonos completamente en vivo aquí en Amigos Sin Derechos. Y en la mañana, pues decirle a la gente que nos está escuchando, Inglaterra ya se coló a las semifinales. Ya está esperando recibir ya sea a Argentina o a los suizos hasta el momento. 1-1, repito.
5: Sí, mira la que traigo hoy.
2: Mira, traes la del City.
5: La del City. Me la puse y dije, chin, pues es para Haaland y es para...
2: claro, porque ahí juega Haaland y ahí juegan varios
5: pero de la selección inglesa. Finalmente Inglaterra ya cantaron Oasis, ya cantaron la de Oasis. Sí. Que metió otro par de goles, ¿no?
2: Sí, ya lleva 4 goles en 2 partidos. Jude Bellingham, que hasta el momento, ya 6 en la Copa en total, hasta el momento, por lo menos en las últimas 2 fases, ha sido la figura del torneo.
5: Sí, señor. Y la verdad es que esperemos a ver qué pasa con el siguiente finalista. Están en el volado ahorita.
2: Sí.
5: A ver qué es lo que sucede, quién saca, quién no, qué cancha. Pues es la buena. Y vamos con Mon Gómez, si te pareces.
2: Venga.
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21: Amigos sin derechos, pese al apoyo de los mexicanos hacia Haaland y a Noruega en general, no se da el resultado. Inglaterra avanza a la semifinal. Y así reaccionaron los aficionados mexicanos justamente a este triunfo de Inglaterra, que venía apoyando a Noruega y le atinaron.
22: Sí, la verdad sí. Digo, sabíamos que iba a ser un partido igualado, pero teníamos fe en Inglaterra.
21: Y cuéntenme, ¿qué los hace apoyar a Inglaterra y cómo vivieron este partido, donde la mayoría de los mexicanos iba con Noruega?
23: Lo que pasa es que su mamá está casada con un inglés, entonces pues ya familia, pues entonces ya nos le fuimos a apoyar.
24: Se da, pero bueno, apoyamos a Noruega, que dieron un gran partido hasta el final, y bueno, todos apoyamos también a Erling Haaland.
21: Justo eso, muchos decían que Haaland, y no se dio
24: lamentablemente, pero bueno, le dio a su selección esa felicidad de pasar ante Brasil, y pues con la cabeza en alto se van.
21: Muy bien.
24: Me hubiera gustado que fuera a México, pero no se dio.
25: Yo soy inglesa, soy mexicana, pero mi amor a la música inglesa me permite ser fan de Inglaterra desde hace 40 años.
21: A ver, ¿le atinaré a los Beatles?
25: Empecé por los Beatles, pero no, en realidad empecé por David Bowie.
21: Okay.
25: Y David Bowie me llevó a los Beatles, o a George Harrison primero, después a los Beatles, pero a partir de ahí Kula Shaker, o sea, una serie de cosas que, bueno, lo que sale de allá musicalmente es impresionante, como su fútbol.
21: Oye, ¿y cómo viviste este partido donde, la verdad, siendo bastante sinceros, aquí en México se estaba apoyando mucho a Noruega, a Haaland, festejaron incluso el gol de Noruega? ¿Cómo te sentías aquí en medio de tanto apoyo al equipo contrario?
25: La verdad, en algún momento sí dije, creo que no voy a poder disfrutar tanto los goles, pero honestamente fue un ambiente muy tranquilo. La gente incluso al final dijo, ¡ay, Inglaterra, felicidades!
21: Pero ya nos está cayendo la lluvia, Zatlán, lo que está triste el día de hoy.
26: Pues sí, creo que nos pasó lo mismo casi 8 días. A lo mejor nosotros somos los que les damos la mala suerte, ¿no?
21: Oye, ¿qué te hizo apoyar el día de hoy a Noruega? Muchos por ahí decían que Haaland, pero tú en especial, ¿por qué?
26: No, yo creo que es un equipo que trae, tiene mucho carisma. Creo que vino a demostrar otro tipo de fútbol y como que se ganó el público de se ganó el gusto de todo el público, ¿no?
21: Inglaterra, el tercer semifinalista de esta fiesta del fútbol. 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
5: Bueno, pues ahí está mucha gente que estaba apoyando a Noruega y que se quedó con las ganas, ¿no?
2: Entre ellos, no, yo era mi gallo.
5: Yo sí iba, mira la chamarra.
2: Sí, es que tú eres inglés, Ace, y vienes completamente...
5: Vengo, prácticamente nací por
2: londinense
5: ahí.
2: Londinense vienes,
5: sí, señor,
2: muy...
5: Sí, señor, nací por ahí.
2: Exacto. Oye, y hubo una jugada polémica en la mañana en el partido de Inglaterra en contra de los noruegos, en donde la pelota sale de un despeje y pega en estas, pues digamos que son como unas... ahí lo estamos viendo, las imágenes atrás de nosotros, se las describimos a la gente en radio... Hay una cámara, que es la que también existe en el Estadio Ciudad de México, que es la cámara Spider, ¿no? Que está ahí en el terreno de juego y es la que está cerca de las jugadas y se va moviendo a lo largo de todo el terreno de juego en el partido. Y la pelota golpea uno de los cables y cae, y eso le da ventaja al jugador inglés, porque si no, me parece que la pelota se hubiera seguido. Ahí estamos viendo cómo el portero de Noruega le reclama al árbitro, y después de que la pelota cae, viene una especie de contragolpe de los ingleses, y ahí cae el gol inglés, y hay una polémica porque no hicieron absolutamente nada después de esto que sucedió, y estamos viendo justo la regla.
5: La regla que dice: el balón toca a un agente externo, persona, animal, objeto o estructura, no dice cable. Sí. Se reanudará el juego con un balón a tierra en el
2: pequeño
5: mismo
2: detalle.
5: Sitio en el que el balón entró en contacto con el agente externo, a menos que este lugar se encuentre dentro del área penal, en cuyo caso se dejará caer para el guardameta. No dice cable.
2: ¿Te acuerdas?

0: ahí, o sea, como el sensor, ¿o qué?
1: Hay video, oye.
0: Son las reglas de Infantino, sí, entrando en Infantino, escena, ¿no?
1: Sí, totalmente.
0: Pero bueno, finalmente así es el fútbol. El fútbol está pues, decidido, ya se decidió. Inglaterra está en la semifinales, ¿no?
1: Así es. Tenemos invitadas hoy, querido Jesse, está con nosotros ni más ni menos que un abogado, es criminólogo y también analista de rostros. Le damos un fuerte aplauso para recibir aquí en el Foro de Amigos Sin Derechos a Paco Padilla.
0: Mi querido Paco, bienvenido, toma tu micro. Muchísimas ¿Lo tienes con basecitas? ¿Son con basecitas?
2: Ah, sí, está,
0: también,
2: perfecto.
0: ¿No?
2: Está perfecto. Sí, sí, muchas gracias.
0: No, hombre, al contrario, bienvenido a este programa. Yo te preguntaría, sí, usando el rostro de Messi, me imagino que te lo sabes de memoria.
2: Sí, lo tengo bien estudiado, muy bien estudiado. Sí.
0: Fíjense, vamos a lanzar un reto importantísimo.
1: A ver.
0: ¿No? Sí. Estamos en el minuto 94, es decir, en el primer tiempo extra.
1: Sí. Sí.
0: El partido va 1-1. Por el rostro de Messi, tiene la facultad de ganar.
2: ¡Ay! Una de sus cualidades principales es como la poker face, ¿no? El hecho de que, aunque esté contra todo, en contra de él, su cara siempre va a manifestar el mismo tipo de rostro, su rostro no cambia.
1: Sí.
2: Su microexpresión es constante y permanente. Y yo creo que en eso, la referencia yo creo que es muy buena, ¿no? O sea, no sabemos qué está pasando en su cabeza, no sabemos si está preocupado, si está tenso, si ve probabilidad o no ve probabilidad. El otro punto importante de su rostro es su visión a profundidad. Tiene los ojos metidos y eso permite que pueda ver un poquito más de lo que puede pasar a profundidad. Yo creo que es lo que le permite de repente generar la jugada donde nadie la puede ver, ¿no? Y el otro punto importantísimo que vemos en él es que él, justo cuando está contracorriente, es cuando mejor funciona.
1: Sí.
2: Ese es un tema conductual, no nada más es el rostro, ¿no? Sino en tema de conducta, personalidad. Vemos que su temperamento es ese, entonces yo creo que sí le veo posibilidades, la verdad.
0: Ok, entonces pues hay un aliciente para toda la gente que le va a Argentina, ¿no?
1: Así es, sí, hasta el momento sigue el partido 1-1. ¿Qué futbolista consideras que tiene un rostro muy expresivo? Vayámonos a jugadores de la selección mexicana. ¿Cuál consideras que podría ser una cara que dice muchas cosas?
2: Fíjate que hay una cara que es dual, que Memo Ochoa. Memo Ochoa, a pesar de que puede tener frialdad, también tiene emotividad. Entonces, esa dualidad que no es común, uh-huh, y menos en un futbolista, ¿no? El futbolista, por lo regular, tiene un mentón, tiene fortaleza física, o tiene el aspecto de la mirada profunda, o la mirada alertada, y él tiene como esa dualidad. Su mirada puede ser alertada y al mismo tiempo te transmite paz, y eso es una templanza, ¿no? Finalmente lo que manifiesta, y lo vemos muy claro. Un rostro que me llama mucho la atención de los recientes, ¿no? El Morita es impresionante, porque es un rostro de... Estamos hablando de un niño, ¿no? Sí, todavía, de un joven, y finalmente tiene la madurez.
0: ¿Un rostro que quizás no haya madurado?
2: Un rostro que ya tiene, ya perfila rasgos de madurez. Y así, el rasgo de madurez principal que tiene es una línea de expresión en la frente, que es la línea que yo le digo como del empresario, la persona que piensa a largo plazo, y él tiene muy clara esa línea que ya se le empieza a perfilar, y tiene también una mini espada de imposición. Es alguien, las personas que tienen la capacidad de cumplir con liderazgo muchos objetivos, lo tienen, y aparte es una persona equilibrada. Su equilibrio lo vemos en el rostro, todo su rostro y su corporalidad tiene un equilibrio, lo cual también es muy difícil. Por lo regular, un deportista de alto rendimiento, su cuerpo tiene muchas facultades, y el rostro a veces se reduce o se expande, y en el de él es todo perfecto, o sea, como tiene, hay un equilibrio perfecto, y yo creo que es lo que le va a perfilar para muchos años de muchas cosas buenas, ¿no?
0: Oye, hablando de la selección de Francia, que es una candidata natural a la Copa del Mundo, el rostro de Kylian Mbappé, de Dembélé, no sé si los tengas como...
2: De Mbappé lo tengo muy claro, porque incluso hice como una
0: Ahí está, mira.
2: Sí, de Mbappé lo tengo clarísimo, porque hice incluso un como comparativo en su momento con Ronaldo, Messi y Mbappé, ¿no? Y finalmente la forma de categorizar, que sea más fácil para todos, también yo le meto un poco de el tema de perfilar lo que puede ser un como prototipo, ¿no? De personalidad que pueda tener, y a él lo puedo ver como un mago, ¿no? Él es una persona que tiene las características del mago. Okay. El mago es la persona que en la cancha de repente puede hacer algo maravilloso que no te esperas, y de repente ya tienes el gol, o de repente ya gana el partido, o de repente ya gana copas, o sea, sí, tiene esa capacidad, porque tiene la parte media del rostro, toda su emotividad la tiene muy cargada. Yo digo, incluso lo digo de broma, ¿no? ¿Qué carota tiene, no? Esa carota que tiene es la parte emotiva, la tiene súper cargada, y todo lo que puede perfilar un rostro con eso es pura emotividad, y esa emotividad le permite tener una inteligencia emocional que la puede transmitir en el juego y con los jugadores también de su equipo, ¿no?
1: Oye, de otro rostro, Paco, del que se ha hablado mucho últimamente, que nos lastimó mucho, bueno, te voy a preguntar de dos. Uno de ellos, el de Jude Bellingham, que ya lleva 4 goles, total 6 en total, el torneo, pero en los últimos 2 partidos se ha vuelto figura del campeonato, y a todas

0: incluyendo a mi esposa, la trae, pero babeando ya la banqueta, ya que les pasa, oigan.
1: Fíjate que es un rostro que a mí incluso me llamó la atención, el aspecto de no le ves mucha información, porque es un rostro muy cuadrado. Si lo vemos en el aspecto de lo que yo estudio, su frente es cuadrada, le cuesta mucho trabajo. Yo creo que la capacidad de expansión, se maneja muy bien sobre lo que puede hacer, lo que sabe hacer y su capacidad. Pero el punto importante de su rostro es que tiene también esa mirada con profundidad.
0: Ya. Oye, vamos a un corte, Jesse.
2: Sí, vamos a un corte comercial en la radio y nos quedamos en redes. Hola. Y luego regresamos, Paco.
1: Con mucho gusto.
2: Ya está, vamos a un corte comercial, regresamos. Gracias.
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2: Aquí estamos en radio, estamos de nuevo en Amigos Sin Derechos y bueno, está Rosa Concha, que le decíamos,
12: gracias,
2: que
12: acabo de
2: me
12: entrar.
2: Decías que tiene un sí, un rostro muy
1: tiene el instinto para desarrollado, verdad, para, sí, para verbalizar y
2: convencer a la gente.
1: Todo lo que entra por la boca, la parte instintiva, ¿no?
12: Me conoces bien, Paco. Fíjate, sin conoceros, has dado con el instinto más desenrollado que tengo y me dicen, pues, la reina de la boca, ¿eh?
2: Ah, qué bonito. Y estaba leyendo a Fer.
1: Todo esta flor de piel.
0: Me estaba leyendo a mí,
1: Claro, la capacidad de análisis.
0: Mira nada más, ahí pusieron una foto mía atrás.
2: Ahí también el Botox funcionó durísimo.
0: Sí, no, el Photoshop, ahí le metieron.
1: Cambia, bastante. ¿No? Luego en vivo y a todo color se ven esas líneas de expresión que luego esas no se pierden luego en las imágenes, en las fotos. Tienes el análisis, que son las dos líneas de expresión que están en el entrecejo, y esa es como la línea de expresión del doctor, por eso es el análisis, ¿no? Si vas con un doctor y no las tiene, aguas. Es alguien que no analiza, es alguien que da decisiones de otra manera, ¿no? Vemos que tienes muchas rayas también que se te marcan. Tienes la capacidad de hacer muchas cosas al mismo tiempo. Uy. Eso es importante, eso es bueno, y tu principal efecto es en la parte alta, y tu frente tiende a ser redondeada. Frentoja. Tienes un aspecto de negociación. Puedes funcionar como negociador, como pacificador en algún tipo de problema o algo. Tienes esa capacidad. Y tu ojo tiende a ver minucia y detalle. Son ojos pequeños que tienden a ver como el detallito, el negrito en el arroz. Y con ese análisis, yo creo que tienes una información muy buena.
12: ¿Qué
1: ¿no?
12: tanto me gusta?
2: Sí, ¿usted se atrevería a leer una cara?
12: Bueno, pues yo sí, por ejemplo, la de usted, Jessy Cervantes.
2: No, la de alguien más.
12: Bueno, ok. Entonces la de la hinchada, que venga, por favor.
0: A
12: mire,
0: ver,
12: ven, por favor. Que... Es un chico muy hermoso que le decimos el hinchada, porque él tiene, pues ahora es que el gusto por muchos juegos de fútbol, por muchos equipos de fútbol. Mira. Mire, profesor Francisco, aquí podemos ver en él lo que predomina viene siendo el cachete. Bueno, pues la papada ya es mamada, ¿verdad? Lo que tenemos más.
2: ¡Señora!
12: No, la mamá de la papada. O sea, aquí tenemos también lo que viene siendo el pelo de tizoc, que eso me habla de una persona de tez humilde, pero que de todas formas nosotros lo aceptamos y lo queremos mucho. Sus ojitos muy chiquitos me evocan inmediatamente a dos luceros, dos estrellitas muy lindas que le están brillando. Tú tienes un brillo interior. Síguelo. Confía en él. ¡Venga!
2: ¡Qué bonito! ¿No?
1: Muy bien. Gran capacidad.
2: Qué bonito, sí. ¿No?
0: De
2: qué
0: tus valor. Alumnas más avanzadas.
1: No, seguro, decías. Y rápido.
12: Rápido, rapidito, aprendió rápido.
1: Sí. Se le fue una.
2: Muy pues la verdad es que lo haces muy bien, ¿eh?
12: ¿Verdad?
2: Qué bueno que lo diste mi rostro, si no.
0: Oye, Paco, ¿dónde te podemos encontrar? Pues si hay alguien que nos está escuchando y quiere que pues le analicen, digamos, el rostro tal cual.
1: Claro que sí, con mucho gusto. En Instagram estoy como Paco Padilla Oficial o en Facebook como Paco Padilla. Y bueno, pues tenemos cursos, coaching y todo lo que son lecturas de rostro para toda la familia, ¿no? Yo les digo familia, suegros, parejas. El tema es para cuestiones personales y también de seguridad, aspectos laborales y todo. La verdad es que esta ciencia es una ciencia, se llama morfopsicología, da para todo absolutamente.
2: Paco, muchas gracias.
1: Gracias a ti, Jessy.
2: Gracias por estar
1: acá. Te agradezco mucho.
2: Si les parece, vamos con esta cápsula de Caliente.mx.
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13: Amigos sin derechos, ¿qué opinan los mexicanos acerca del triunfo de Inglaterra? Acompáñenme.
14: Pues jugó bien. Yo le iba a Noruega, pero jugó muy bien Inglaterra y sí se merecía haber ganado. Ganó bien.
13: ¿Y esa parte lenta de Haaland en el juego, qué opinan?
14: Es que él, por su estatura y por su corpulencia, es lento, pero tiene carreras muy grandes. Pero le faltó que le soltieran más balones.
13: Los dos goles de Bellingham le gustaron, ¿qué opinó?
14: Sí, fueron muy buenos goles, juega muy bien, aunque uno fue error del portero porque sí la soltó y la dejó ahí, pero estuvo bien el gol. Estuvo atento a la jugada para poder rematar en el momento oportuno.
15: No me gustó nada, esperaba que ganara Haaland. Estoy triste.
13: Pero no jalan de nada porque no corrió.
15: Pero es que le robaron un gol, era penal. El gol que metió él. valía el gol.
2: Fue un poco decepcionante, veníamos nosotros ya esperando que Noruega sacara lo que tenía que sacar, pero finalmente fue un partido bastante bueno, me divertí muchísimo, y bueno, ahora sí que ganó el mejor, entonces pues, a esperar a lo que sigue,
13: pero me gustaría saber, de estos dos goles de Bellingham y la aparición ya nula en el segundo tiempo de Haaland, ¿qué opinas?
2: Bueno, pues se jugó muy bien, creo que ambos equipos estaban dando en su momento, tocó, y así es el fútbol, ¿no? A veces no cae, la verdad es que entraron bien, Haaland se vio un poquito ausente, a diferencia del partido anterior, y yo creo que por eso lo sacaron, yo creo que ya no estaba dando lo que tendría que haber dado, y fue decepcionante.
13: ¿Crees que se estaba lamentando en la banca?
2: Sí, claro, se veía súper triste, o sea, hasta se fue en la banca de atrás como para que no le sacaran video, entonces fue triste, esperaba yo más de Haaland, y aquí sí ganó el mejor equipo.
13: Exactamente, pues. Y termina este partido, gana Inglaterra y nosotros continuamos con más en Casillas y volvemos a esta cabina de Amigos Sin Derechos.
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2: Pues vamos a esta cápsula, si te parece, mi querido Fer, de David Fighters.
0: Venga.
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17: Hola, Jesse, ¿cómo estás? Saludos para todos en Amigos sin Derechos. Desde Miami, aquí estamos en la cobertura del Inglaterra contra Noruega en estos cuartos de final. Pero todo hace indicar que en esta recta final del Campeonato Mundial, pues hay dos cuestiones que son definitivas si quieres ganar el Mundial. Primero, vencer a Messi y Argentina, sobre todo a Messi, que ha tenido un nivel extraordinario. La otra, vencer al mejor equipo, al más completo, que es la selección de Francia, que ha tenido un paso impecable y que lo demostró el jueves al comenzar esta ronda de cuartos de final con una victoria contundente sobre la selección de Marruecos, con una gran demostración de Mbappé, que a los 27 años pues está demostrando que es uno de los mejores futbolistas de esta época y también de muchas épocas. Así que en eso se basa la Copa del Mundo. Hemos encontrado un duelo entre Messi y Mbappé, algo que ya conocíamos de hace 3 años, 10 meses, cuando se jugó el Mundial en Qatar. Recuerden que jugaron la final, que fue un partido muy apretado. ¿Qué lo hace diferente esta vez? Que Messi está más viejo, pero realmente eso no se nota en la cancha. Pero creo que sí, como equipo, hoy Francia está mucho más fuerte, tiene muchas más herramientas, el técnico Deschamps, de dónde acudir, esos cuatro fantásticos, Dembélé, Doué, Mbappé, Olis. Son futbolistas que te pueden cambiar el partido en cualquier momento. Por eso creo que Francia hoy es más sólido que lo que fue en el Mundial pasado en Qatar. Y va a ser difícil ganarles, claro. El partido del martes en Dallas es un partido de alarido. Francia contra España, donde todo puede pasar. Y un juego donde para mí estarán a prueba. O van a enfrentarse dos de las grandes escuelas del fútbol de los últimos tiempos, sin duda alguna. Un partido de pronóstico reservado, un partido muy especial. ¿Quién es favorito en el Francia-España? Pues yo diría que ligeramente la selección francesa, pero no sé, lo pondría un 52-48, no me atrevo a apostar todo en contra de España. España tiene un buen equipo de fútbol, tiene un sistema que sabe practicar, tiene jugadores en gran, gran forma, el caso de Merino, Yarzábal, Cucurella, jugadores realmente de un nivel, Rodri, Pedri, muy buen equipo de fútbol, va a ser un platillo realmente, una final adelantada en plena semifinal. Es la única manera de explicarlo. Y bueno, el ganador obviamente saldrá fortalecido de cara a la final, pero yo no diría que el ganador ya se siente campeón, porque quizá tenga que enfrentar a la selección de Argentina y a Messi en la gran final, o quizá tenga que enfrentar a la selección de Inglaterra o de Noruega. Es decir, falta camino por recorrer, pero está claro que hoy todo apunta a que Nueva York, el 19 de julio, veremos un duelo similar, que además fue fantástico aquel partido final en Lusail, fue realmente para mí uno de los mejores de la historia, quizá la mejor final de todas. Veremos una repetición, una revancha entre franceses y argentinos. Pero bueno, en el fútbol, o como dicen por ahí, haz planes que Dios se ríe de ellos. Lo mismo pasa en la cancha de fútbol. Cualquier cosa puede suceder ya en este alto nivel competitivo. Les mando un abrazo, saludos desde Miami para todos los amigos sin derechos. Jesse, saludos.
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0: confidente, amiga.
1: Ay, me encanta cantarme a mí misma. Oh, es un placer.
2: Qué bonito canta. Aparte, canta muy bonito. Muchas ayer con Pepe Aguilar estuvo.
1: ¿Qué tal,
2: soberbia,
1: verdad? La de tristes recuerdos. Gran canción que hiciste. Pues imagínense nada más cuántas no habrán querido cantar con el gran Pepe. Y solamente yo tuve la fortuna, gracias a este bello programa. ¡Claro que sí! Muchachos, pues fíjense que medio atiné.
3: ¿Cómo que medio?
1: No termino de atinar. Miren, vamos a ver esta que es la bonita proyección de lo que dije el día de ayer. Rosy Vidente, amiga de la gente, S.A. de C.B. de C.R.L.B. Gracias.
3: Noruega-Inglaterra, que es el partido que se va a llevar a cabo a las 3 de la tarde, Rosy Vidente.
4: Y luego Argentina contra Suiza a las 7 de la tarde.
1: ¡Ah, qué caray! Me la pusieron, pues ahora sí que difícil, pero no importa, aún así.
4: Si hubieras dicho que te la pusieron dura, no te hubieras creído.
2: ¡No, mejor! ¡Mejor! ¡Mejor, Pepe! ¡Feliz, señora!
1: ¡Ira!
2: ¡Risa y risa!
1: ¡Ira!
2: ¡Mira, mira, mira!
4: ¡Se puso contenta!
1: Ya saben que soy de esas que se come riendo lo que otras llorando, pero bueno. Mira, yo estoy viendo aquí lo que viene. Sí, híjole, Argentina va a ganar. En cuanto a Argentina, Suiza,
4: Argentina gana, sí.
1: Argentina gana, lo veo claramente. ¿Qué pasó? Bueno, pues, al parecer... O sea, dije la primera parte,
3: sí,
1: ¿no?
3: Sí, sí, la
1: o
3: primera, sea, que, hay, que todavía no sabemos.
2: Pero
3: no
2: medias sabemos partes, sí, no cuentan. Sí.
1: Bueno, licenciado.
3: Completita,
1: pues,
3: completita.
1: ¿Cómo no? Perdónenme, pero de verdad que soy una de las videntes más importantes. La teleguía me sostiene.
2: La, sí, sí, existe la teleguía.
1: ¡Ah, qué caray! ¿No existe la teleguía? No, bueno, no, notitas no, musicales. Claro, fue quien menos.
2: ¡Ah, qué
1: caray!
2: TV
1: bueno,
2: novelas
1: pues,
2: de Don Gil Barrera.
1: TV y novelas de Gilberto Barrera, que hace rato lo vi, por cierto, que le mando mucho de, en la librería del Centro de Fondo de Cultura Económica. Ahí estuve yo.
2: Sí, ¿usted lee?
3: ¿Qué hace usted por ahí?
1: Claro.
3: ¿Se pudiese saber?
1: Pues fui a la presentación de un libro de una gran amiga mía. Ya saben, me manejo las grandes. Bueno, es un libro de Elena Garro, que bueno, pues una amiga mía, artista plástica. No, así se llama la señorita que ya falleció.
2: ¿Es señorita?
1: Es señorita. ¿Era señorita? Y ella lo, ¿cómo le diré? Hizo la ilustración de Triana Parera.
2: Gol de Argentina, señores.
3: Gol de Argentina, gol de Argentina. Tiempo de compensación, tiempo extra, Argentina. Argentina 2, Suiza 1.
1: Y cada vez...
2: 8 minutos, ¿eh?
3: 8 minutos para que se acabe. ¿Sabemos de quién fue el gol o todavía...?
2: Después del vibronón que nos tiraron.
3: Ahorita les decimos de quién fue gol.
2: Gol
3: de Julián, de la araña, Juliancito Julián Álvarez.
1: Ay, pues para que vean, así lo había predicho yo nada más que en mi mente.
3: Golazo.
1: Ay, es que en este momento estamos checando las imágenes.
3: Del área, mira, la cuelga en el ángulo, gol. ¡Qué golazo! ¡Qué golazo! Fuera del área, está Julián Álvarez y corta hacia el centro.
2: ¡Gol! ¡Golazo!
3: ¡Golazo! Y le pega y la clava del ángulo.
1: Pues bueno, pues va a ganar Argentina porque yo ayer lo dije, sí, señor, con mucho gusto.
5: ¡Predicción cumplida! ¡Predicción cumplida!
1: ¡Predicción cumplida!
2: Faltan 8 minutos.
1: ¡Ah, qué caray! Pero bueno.
3: Hay que festejar antes de tiempo. Sí, sí, sí.
1: Yo os prometo, hombre de poca fe.
2: Yo soy hombre de poca fe.
1: Hombre de poca fe.
2: Soy hombre de objetivos, de realidades.
1: No creen, Rosy Vidente, amiga de la gente.
2: Nunca he creído.
1: En mi tercer ojo bien abierto.
2: A ver el tercer ojo.
3: A ver, enséñanos tu tercer ojo.
1: Aquí está en el centro, no se ve, pero está conectado.
2: Se ve la línea del señor Paco.
3: Sí, la comisura de sí, sí, sí.
1: No, está conectado con mi glándula pineal.
3: Ah, y ahí en el área pineal.
2: A ver su glándula pineal.
1: Esa no se la puedo enseñar porque estamos al aire y la verdad es que hoy la traigo medio cochina.
2: Pero no se lava la glándula pineal.
1: Pues no la he lavado hasta el momento desde su nacimiento. Pero lo que sí traigo, damas y caballeros, sí, es la bonita poesía que tanto me ha caracterizado. Para quien pide un aplauso, para
3: claro
1: mí
3: sí
1: misma.

0: haciendo el saludo de la Pachamama. Agua de limonichi hay. También guayaba.
1: Señora,
2: sí, la verdad es que casi hace un split aquí en vivo.
1: ¿Puede hacer un split aquí?
2: Pues sí, se puede.
1: Ábrase de piernas, señora.
2: Por favor, si están a palabras limpias.
1: Split. Toda la gente de la radio se está abriendo de piernas,
0: no,
1: la señora.
0: Sí, sí. No.
1: Huele medio raro, pero lo está haciendo.
0: La última vez que lo intenté hice vacío. Ya
2: no te pudieron sacar de allá abajo.
0: Una cosa, haga de cuenta, como de esos de estapacaño. No podía yo, pero entonces prefiero.
2: Tuvieron que hablar de una grúa y todo para levantar el cemento y todo.
0: Haga de cuenta, hice socavón.
1: Entonces no puede hacer usted split.
0: No, el split se lo debo, ¿verdad? Pero sí lo que tengo.
3: ¡Poetisa!
0: Y esto va dedicado para un jugador que ya no va a jugar. Ay, porque ya se fue para su casa. Ay, porque ya el equipo ya perdió.
1: ¿El de la hermana?
0: Ay, ese mero. El de la carnala. Y bueno, pues este hombre que de verdad hizo un gesto que a mí me sorprendió, que a mí me conmovió, y es lo de lo que voy a hablar. Dice: buenas noches, mis oyentes, que alimentan siempre el ego. Hoy derramo aquí mis versos a un vikingo bien noruego. Y quizás digan algunos: la poetisa es bien cachonda. La verdad, con esos güeros, mi poesía siempre es muy honda. Hoy dilato bien la mente a poesías que me avalan. ¡Qué fútbol y qué serpiente! Se le ve a mi amor el Haaland.
1: ¡Ah, qué bonito!
0: ¡Qué bárbaro! Más os pido, no me culpen por tener versos profanos. El androide prometió vengad a los mexicanos. ¡Huela, huela, jilguerillo! Por el campo y la banqueta, con el ciecho un rapidillo, aunque acabe con brocheta.

0: nada más terminaría yo como pollo en brocheta de pollo, ¿verdad? Es que
1: jalan. Con la pura trompa del vato, ¿va? El marcado 2-1.
2: Ah, 2-1, ¿en qué minuto ya cuánto falta?
1: Minuto 100, faltan 3 minutos.
2: 3 minutitos, pues bueno, ya podría decir loco. Casi, sin anticiparnos, que Argentina loco, semifinalista puede ser.
0: No, cerca. No se lee así, se dice, faltan 3 minutos para que una videncia más de Rosy Vidente se cumpla.
2: Tienes toda la razón. Qué bonita,
0: sí. Gracias, pueblo mexicano, gracias a todos ustedes, perrada. Y bueno, pues ya saben, díganme en Rosy Vidente.
1: Cuando digo perrada, ¿a quién se refería?
0: A ellos, a los chicos que son mis amistades.
1: ¿El
0: todos
1: rojero es perrada?
0: Ellos. El rojero es de la perrada, la hinchada es de la perrada. La chica y el...
1: No, la chica no. No,
0: la chica y el chico no, porque aparte ni se ríen, ni vienen a hacer nada. Vienen
1: no, parece como de hielo, ¿no?
2: Es que están serios y comprometidos y con responsabilidad de llevar la imagen.
1: Sí, de hielo, la chica es de hielo.
0: Mira, no, pero... Tú, la
1: ese
0: chica.
1: Joven también es de hielo.
0: El joven, una esboce, una sonrisa en tu cara.
1: No sonrió.
0: Que no sonríe.
2: Es que sí es difícil, es un hueso duro de roer.
0: Es un público difícil,
1: el director
0: pero
1: de cámaras.
0: Ahí está, Pipe, sí. Íralo. Ay, tan
1: el día que
0: bonito.
1: Se lo quiera cocinar, me avisa.
0: El otro, el
1: yo lo organizo todo.
0: El próximo evento de Rosy Vidente, amiga de la gente, le voy a leer la panza al Pipe.
2: Órale.
1: ¡Una vez, señora!
0: El próximo evento lo voy a traer para leerle las estrías al Pipe, así que esté muy pendiente.
1: Uy,
0: que
1: ahí
0: es uno
1: sí,
0: de
1: va
0: la
1: usted
0: producción.
1: A navegar.
0: Claro que sí.
1: Va usted a navegar. Vamos a un corte comercial en la radio. Regresamos, nos quedamos aquí en redes.
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1: Aquí estamos en la radio, en todo el país, de Mérida, Tijuana, de Mérida, Tijuana y de Tijuana, Mérida. Aquí estamos en la cadena Extra, la cadena La Mejor y FM Globo, además de noticias. Que suene ese bombo, por favor, si fuera tan amable, rockero. ¡Presente usted, señora!
2: ¡Damas y caballeros! ¡Con ustedes, con nosotros, con todos! ¡Axel Muñiz! ¡Bienvenido!
3: ¿Cómo estamos? ¿Cómo estamos?
2: Axel, pues nada.
1: ¿Qué decía usted?
2: A ver. Estábamos diciendo, a este niño yo lo preparé en la catequesis para su primera comunión. Primera, ¿verdad?
4: La primera.
1: La que se hace de chiquito.
5: No es cierto.
2: La que se hace de chiquito. ¿Te acuerdas del primer mandamiento?
3: No.
2: Padre nuestro.
1: Sí. No, ese no es mandamiento.
2: Bueno, no,
4: es un rezo.
2: Es un rezo. No, sí. Estaba dándole varias opciones.
4: Ah, le está diciendo, ¿qué pasó, Padre nuestro?
3: ¿Cuál es nuestro? Las opciones.
2: Sí. Las opciones. Dios te salve, reina y madre.
1: Esa es otra.
2: Credo.
4: Por mi culpa, tampoco.
2: Por mi culpa. Por mi culpa, nada más. Por mi culpa. Es una canción del regional mexicano preciosa.
1: ¿Quién la canta?
2: Esa de por mi culpa, ¿quién animas que no amanezca?
4: Vicente.
1: ¿Cómo estás, Axel? Bienvenido.
3: Muy bien, muchas gracias por la invitación. Muy contento de estar aquí con ustedes. También siguiendo el mundial, que el fútbol es algo que me encanta. Y ha habido unas sorpresas padrísimas, la verdad, en el fútbol.
1: Pues mira, las cenicientas se acabaron, acaba de ganar Argentina 3-1.
3: Sí.
1: Así que Suiza, que podría haber sido la cenicienta que quedaba.
3: Correcto.
1: Se acabó, están los que están y los que deben ser.
4: Exacto, ya tenemos las semifinales. Por un lado, Francia en contra de España y por el otro lado, Inglaterra en contra de Argentina, las cuales me parece que son grandes, grandes semifinales. Va a haber muy buenos partidos, Axel. ¿Cómo los ves?
3: Buenísimos. A mí Francia me encanta cómo está jugando. Creo que es un equipo que está muy sólido. Yo siento que juegan otra cosa completamente diferente y se me hace que la final pues se va a repetir como el mundial pasado.
1: Sí, Argentina-Francia.
3: 100%, yo creo que va por ahí la onda.
1: Y Messi levantará la copa por segunda vez.
3: Es que también traen un equipazo que siento que también están como muy, muy unidos entre jugadores, sí. Entonces pues esa unión también hace mucha fuerza.
1: Sí, la verdad es que la unión hace la fuerza, tal Correcto. Y como lo dices, la verdad es que Argentina tiene todo para llegar a la final y sería una gran final.
4: Sí, la verdad es Correcto. Que sí. Y hablando de la unión que hace la fuerza, así lo veíamos en nuestra selección. ¿Tú cómo viviste todo el paso de México en este torneo hasta que pues nos dijeron que aquí cayó una jerga y cada quien se va para su casa? Pues
3: la verdad, padrísimo. Creo que como todos me ilusioné muchísimo con la selección. No conocía a muchos jugadores porque dejé de seguir mucho el fútbol mexicano, pero la verdad a mí me hicieron pasar momentos padrísimos y bueno, seguramente para el siguiente mundial vendrán más fuertes, más preparados. Ya vimos que tienen un grupo buenísimo de jóvenes que están haciendo cosas increíbles. Entonces, pues yo creo que para el siguiente mundial hay pelea.
1: Oye, dime una cosa, ¿fuiste a algún partido?
3: Fui a uno de Colombia, Uzbekistán.
1: Ah, buenísimo.
3: Y la verdad estuvo bastante bueno. Fui porque me invitaron, porque pues, los boletos sí estaban...
1: Cariñosos,
3: pero me invitaron y pues la verdad está muy padre vivir el ambiente mundialista y en el estadio Azteca, que está padrísimo, la verdad, está precioso el ambiente.
1: Es una de las catedrales mundiales del fútbol, ¿no?
3: Correcto,
1: sí, la verdad es que
3: padrísimo,
1: no hay manera.
3: Padrísimo.
1: Oye, cuéntanos de tu carrera, ¿cómo vas, Axel? Cuéntanos,
3: muy bien,
1: cuéntale
3: pues,
1: al
3: verdad,
1: público.
3: Muy contento, estoy preparando un nuevo disco con muchísima ilusión, con mucha emoción, con calma, que creo que también eso me gusta mucho, que no voy con la presión de tengo que grabar un disco, tengo que hacer una canción, sino que voy a mi ritmo. Entonces estoy haciendo música que me llena el corazón, que me emociona muchísimo, que también vayan a escuchar más adelante. Y bueno, preparándome para lo que viene, que vienen cosas muy padres, la verdad.
1: No, qué bueno.
2: Eso a mí me encanta, oye, Axel, porque siempre estás en evolución y eso me fascina desde que empezaste tu carrera. Y yo te quiero invitar a que me ayudes cantando una bonita canción que seguramente te sabes.
3: A ver, ¿cuál?
2: Ayer Pepe Aguilar cantó conmigo, pero podríamos cantar un pedacito de Casi Siempre Estoy Pensando en Ti.
3: Híjole, ¿esa no la traemos? ¿No va?
2: Me despierto.
3: No, ese no la traemos.
2: Ese es de tu padre.
3: No, pero no la traigo,
2: con
3: fíjate.
2: Esa que... me enamoré de tu sacrosanto padre.
3: Esa canción es
1: ni
3: muy
1: yo
3: bonita.
1: Me la sé, señora, ¿eh?
2: No, y la música me está

0: Vámonos.
1: Me sorprendió.
2: Muy bien, señora, ¿eh? Qué bárbaro.
0: Qué bonito, ¿eh?
1: Que soy una costa.
2: No, no, no, qué bárbaro.
1: Ay, con gusto, claro.
3: Nuestro invitado.
0: Muy preparada para este, sí, para este momento, ¿eh? Exacto.
3: Pero le salió bonito, la
0: muy
3: verdad.
0: Lindo, muy lindo, muy lindo. Te vamos a llevar ahora al bonito siguiente dueto lunario a que cantes, sí, ahí con mi papá.
3: ¿Cuándo va a ser ese lunario? Ya está.
0: Creo que
3: ya
0: el 31 de julio. Y okay, la verdad, es muy padre acompañar a mi papá en sus shows porque disfruto mucho trabajar con él, cantar juntos. Creo que es algo que la verdad me la paso padrísimo.
4: Compartir muchos años haciéndolo, ¿no?
0: Sí, ya son varios años y la verdad estoy muy agradecido con él por darme la oportunidad de subirme un escenario, de cantar para su público, y eso para mí es padrísimo, la verdad.
4: Oye, cántanos algo.
0: Arranca, órale, venga, vamos con Me Encantaría, ¿les parece?
4: Venga.
1: Ay, también nos encantaría, vamos. Claro que sí.

0: bonita canción, señora.
1: Muchas gracias. Ay, me recordé tanto cuando fui del club de fans de La Otra Parte de Ti.
2: ¡Ah!
3: ¡Ay,
2: esa rola es buena!
1: La que ve.
2: ¿Otra de mi papá?
1: Sí, de tu padre.
0: ¿Tampoco si esa es sabes, buena? No.
1: Claro, la de tu regalo mejor, tu sorpresa mayor es que puedo ser yo.
0: Yo es que no es de la época.
2: Es de la época.
0: Yo somos millennials. Sí, sí, nosotros estamos
2: chavos.
1: Sí, yo soy baby boomer desde, bueno, ¿qué les digo, verdad? Pero claro, no le hace. Sí. Pero mire, como los buenos vinos aquí.
0: Eso sí, claro,
4: es que
0: no,
4: sí,
0: no,
4: cada vez más guapa.
0: Y una madurez en barrica.
2: Y más sabrosa.
4: Sí, la verdad es que
1: y
4: sí.
1: Mira, hasta la barrica me anda creciendo.
2: Ya vi, ¿eh?
0: Oye, Axel, y cuéntanos de tus planes de cara al segundo semestre de este año.
2: Pues mira, justo ahora en julio empiezo con la grabación del disco. Y bueno, viene este proceso de producción, que me encanta involucrarme en la producción también y darle tiempo a que las cosas estén bien. Por ahí vamos a empezar a buscar un par de colaboraciones que se den también de manera más orgánica. Y bueno, empezar con la promoción, que creo que es algo que no podemos dejar atrás, porque los medios son la manera de llegarle a gente nueva, gente que no te conoce, que no te ha escuchado. Entonces, pues es una ventana increíble para nosotros tener la oportunidad de estar en espacios como estos. Y bueno, prepararme, porque también vamos a hacer una serie de conciertos más adelante, pero primero hay que tener las cosas ahora sí que bien armadas para que la gente las escuche.
4: Oye, Axel, vienes de una dinastía bien importante de la música en este país. Tienes un apellido que significa mucho para la música. ¿Cuál ha sido un consejo que te han dado tu abuelo o tu papá que se te haya quedado marcado en la mente y que con él camines en esta trayectoria que tienes, que estás
2: pues,
4: haciendo?
2: Yo creo que el consejo más grande es paciencia, que las cosas van llegando poco a poco, que no son carreritas, ¿no? El primero que llegue es mejor o es más exitoso, sino que pues hay que hacer nuestro propio camino con música, y eso es lo que yo quiero ir caminando poco a poco, que las cosas vayan llegando como tengan que llegar, y yo sigo mi camino, sigo sacando canciones. De repente hay canciones que funcionan, canciones que no funcionan, que eso también es importante reconocerlo, que de repente haces una canción y crees que esta es la buena, esta es la canción que va a pegar, y no pasa nada. De repente sacas una canción que no le tenías mucha fe y la gente conecta. Entonces, pues una carrera un poco incierta, pero yo la verdad estoy muy contento con lo que he vivido. Creo que ha sido muy padre, la verdad. Yo lo disfruto mucho.
1: Me encanta. Oye, te voy a preguntar.
2: Ya está como los de Noruega.
1: Dos artistas de antes y dos artistas de este momento que te influyan en tu carrera artística como músico. Que
2: a ver, Luis Miguel es un artista que me encanta, que he ido a casi todos sus conciertos. ¿Quién más? Ed Sheeran es un artista que me gusta mucho. Bruno Mars, Justin Bieber. En español creo que Rake también es un grupo que me fascina.
1: Maravilloso, ¿verdad? Con Chuyito.
2: Una voz espectacular. Creo que es de las mejores voces que hay en México. Pablo Alborán también me gusta mucho. Ahora sí que muchos artistas que escucho.
4: Oye, y ahorita que mencionaste a Luis Miguel, ¿alguna vez has platicado con él? Me imagino que sí, porque conoce a tu papá, es amigo de tu papá, y además Luis Miguel se sabe que ha cantado muchas canciones de tu abuelo. ¿Alguna vez has tenido alguna convivencia con él? Y
2: fíjate que lo conocí de muy chico, yo creo que tenía 3 años, y no, la verdad no me acuerdo casi nada. Me acuerdo
4: chiquito,
2: porque mi papá me contó que fue ahí a la casa y se pusieron ahí a jugar billar, estuvieron cotorreando un buen rato. Creo que hasta se quedó a dormir ahí en la casa. Entonces, pues me encantaría poder platicar con él hoy en día, porque es un artista que admiro muchísimo.
4: Es muy fan de este programa, seguramente.
2: Lo seguro ahí lo está viendo, le mandamos un saludo, que ahí debe estar.
1: Sí, que cante.
2: Vivo, hermoso. Híjoles. ¿Listo? Vamos con esta que se llama Pasaporte, que espero que les guste.
4: Venga.

0: bonita canción.
1: Muchas gracias.
2: ¿Tú compones, Axel?
1: Sí, estas canciones son mías, son canciones que escribo de historias que me pasan, de repente de amigos que me cuentan también sus historias de amor, de desamor, y creo que es la manera de conectar con más personas.
0: O sea, si la señora te cuenta una historia, ¿le podrías hacer una canción?
1: Yo creo que no. No, o sea...
2: ¡Ay, qué ingrato!
1: Yo creo que... Claro que sí, claro, con mucho gusto.
2: No, pues nada, luego te platico la de un amigo que se enamoró y luego se encontró que tenía palanca y todo.
3: Axel, ¿nos recuerdas tus redes sociales? Ya
1: claro que sí,
3: de
1: me pueden seguir como Axel Muñiz en todos lados. Ahí nos encontramos, ahí estoy todo el tiempo contestando los mensajes de todos. Gracias, amigo, por acompañarme.
0: Amigo.
1: Gracias, gracias Donovan. Y a ustedes, gracias por darme la oportunidad otra vez.
0: Siempre, Axel,
1: muchísimas gracias. Gracias,
0: bienvenido.
1: De verdad.
0: Siempre, siempre. Donovan, muchas gracias. Hasta el día de mañana. Pásenla bien.
2: Hasta luego. Gracias, Donovan.
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0: 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Revista del Consumidor Radio.
1: ¿Estás pensando en una nueva pantalla para ver el Mundial? Antes de gastar tu dinero, escucha esta información.
0: Antes, durante y después del Mundial, la Profeco es el árbitro en tus compras. Escucha, Revista del Consumidor.
1: El Laboratorio Nacional de Protección al Consumidor analizó 49 pantallas LED de entre 40 y 65 pulgadas.
0: Todos los modelos analizados son Smart TV y permiten conectarse por Wi-Fi a servicios y plataformas de contenidos audiovisuales en línea.
1: Lo que debes saber.
0: Las pantallas LED no necesitan fluorescencia para iluminarse y gracias a ello tienen algunas ventajas. Consumen menos energía, dan más brillo, colores precisos y reproducen video. Videos de formatos avanzados.
1: Actualmente existen tecnologías como OLED, QLED y Mini LED que buscan mejorar el contraste, el color y profundidad de imagen.
0: Ya es común encontrar resolución 4K UHD e incluso 8K para contenidos con muchísimo detalle.
1: Esto las convierte en la opción ideal para deportes, películas, videojuegos o...
0: para gritarle al árbitro en ultra alta definición. ¿Cómo se verificó la calidad de las pantallas?
1: Para revisar la calidad de la imagen se tomaron en cuenta el color, el contraste, la uniformidad de la imagen en toda la pantalla y el nivel del color negro.
0: Entre más se logre un negro profundo, es mejor calidad de imagen.
1: Por el contrario, los modelos que solo alcanzan un gris oscuro perdieron puntos en su calificación.
0: Para evaluar la calidad de audio, el laboratorio implementó una metodología propia que le permitió identificar la fidelidad y la distorsión del sonido.
1: Aunque la mayoría de las pantallas integra bocinas sencillas por su diseño delgado, algunas cuentan con conexiones o salidas de audio digital ideales para conectar barras de sonido o teatros en casa.
0: También se evaluó la información comercial porque esta es indispensable en todos los productos que adquirimos.
1: Casi la mitad de los modelos analizados no cumplieron con todos los elementos para hacer válida la garantía.
0: En 7 pantallas se piden más requisitos de los establecidos para hacerla efectiva.
1: Además, los instructivos de 5 modelos no presentan todos los requisitos de información. De los 49 modelos analizados, la mayoría obtuvo una calificación general de muy buena.
0: Esto significa que ofrecen un desempeño ideal para ver televisión abierta en alta definición, películas y contenido en streaming.
1: Incluso, 3 modelos lograron una calificación global de excelente.
0: Y algo interesante es que hasta los modelos con las calificaciones más bajas ofrecen un desempeño aceptable para contenidos básicos y videos por internet.
1: ¿Cómo andan en su relación precio-calidad?
0: Las pantallas de 40 y 43 pulgadas tienen un rango de precios de menos de 3,000 a más de 6,000. La mayoría de ellas calificaron con MB.
1: Los modelos de 50 pulgadas son buenos y muy buenos en calidad. Andan de 4 a 8,000 pesos.
0: De las pantallas de 55 y 58 pulgadas, la más accesible calificó con MB. Cuesta poco más de 5,000 pesos.
1: Las más caras de este tamaño calificaron con excelencia. Una cuesta alrededor de 18,000 pesos y la otra casi 21,000.
0: De los modelos de 65 pulgadas, el de precio más bajo está en poco más de 8,000 pesos y es muy bueno en calidad.
1: En cambio, otro que obtuvo una calificación menor llega a más de 20,000 pesos.
0: El modelo de 65 pulgadas que logró la excelencia tiene un precio de casi 25,000 pesos.
1: Antes de comprar una pantalla, toma esto en cuenta.
0: Sé honesto, ¿realmente necesitas pagar por atributos adicionales? Porque sí, muchas veces terminamos pagando funciones que nunca usamos.
1: Verifica qué conexiones incluye.
0: Y revisa las apps integradas y servicios de streaming disponibles.
1: Recuerda que algunas plataformas requieren suscripción para funcionar.
0: Tips: solicita que te sellen la garantía. Es indispensable para cualquier reclamo.
1: Fotocopia el recibo de compra. 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

0: This is Madness. Ya volvemos con más de los White Machine en Nexa FM. 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

0: El rave y la fiesta han llegado a su fin. Apaguen las luces, que esto fue Los White Machines en Exa FM. 11:57. 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

0: 12:30.
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0: una con uno.
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0: 1:31.
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0: Son las 2.
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0: 233.
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0: 3.3.
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0: 333. 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

0: 4.3. 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

0: 4 y 10. ¿Sabías que
1: el yoga mejora el equilibrio?

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0: Hey, a vos.
1: Las curiosidades de tus artistas favoritos. La cantante Adele padece de ornitofobia, que es el temor a las aves, concretamente las gaviotas.

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0: 4:35.
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0: 449. ¿Sabías que?
1: Vemos el sol tan grande porque estamos muy cerca de él.
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0: 5.3.
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las curiosidades de tus artistas favoritos. En la portada del álbum Niña de mis ojos de 1989 de la banda Botellita de Jerez, la modelo que aparece en ella es nada más ni nada menos que la actriz mexicana Claudia Ramírez.

0: 533.
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0: 96.5.
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0: 6:35.
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0: 7.4.
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2: 8:06.
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2: 836.
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2: 9:03.
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0: 9:34. 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

0: 10:01. 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
21: Esta es la edición número 28 del Exámetro.
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21: Bienvenidos a la edición número 28 del Exámetro, el conteo oficial de la cadena más importante de habla hispana. Yo soy Juan Carlos Nájera y a lo largo de esta hora te presentaré las 10 canciones más pedidas en Exa FM. ¡Comenzamos!
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21: El dúo mexicano de productores Ross une fuerzas con Rauw Alejandro para presentar Palveranito.mp3, un lanzamiento que incluye versiones de Dando Vueltas y Pongo. Con su sello característico, Ross reinventa ambos temas, manteniendo viva la esencia original. Es momento de escuchar a Rauw Alejandro en el lugar número 10 del Exámetro.
0: Lugar número 10.

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1: Gloria Trevi confirma una nueva fecha de Celebration en el Auditorio Nacional, después de lograr sold out en su presentación del 20 de junio. La cantante regresará el próximo 24 de octubre para ofrecer una noche llena de energía, éxitos y celebración. Es momento de escuchar a Gloria Trevi en el lugar número 9 del Exámetro.
0: Lugar número 9.

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1: Los Ángeles Azules agradecieron a la selección mexicana al ritmo de Cómo te voy a olvidar. La agrupación compartió un video con algunos de los mejores momentos del equipo durante su paso por la fiesta más grande del fútbol, reconociendo su entrega dentro de la cancha. Es momento de escuchar a Los Ángeles Azules y Belinda en el lugar número 8 del Exámetro.
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0: 3, 2, 1. 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
3: Ponte cómodo que estamos de regreso en El Exámetro. Recuerda hacer tus peticiones a través de las redes sociales de Exa FM.
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18: ¿Qué tal, mi gente? Yo soy J Balvin.
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3: Dosis es el segundo álbum de estudio de Xavi, lanzado en mayo del 2026. Este proyecto marca una nueva etapa del cantante méxico-estadounidense, quien a través de 19 canciones expande su sonido más allá de los corridos tumbados que lo llevaron a la fama. Es momento de escuchar a Xavi en el lugar número 7 del Exámetro.

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1: Olivia Rodrigo crea Dice y Chain Fields, un festival completamente femenino y con una buena causa. El evento, que se llevará a cabo el próximo 29 de agosto en California, reúne artistas como Chappell Roan, Cap Ice, Bikini Kill y Steve Nicks. Además, las ganancias recaudadas serán destinadas a fundaciones en pro de los derechos de mujeres y niñas. Es momento de escuchar a Olivia Rodrigo en el lugar número 6 del Exámetro.
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1: David Bisbal regresa al universo de Operación Triunfo, ahora desde la silla del jurado. El cantante español aseguró que la vida le regaló la oportunidad de volver a ese lugar, donde en esta ocasión compartirá espacio junto a Ana Bárbara y Jimena Sariñana en esta nueva edición de Estados Unidos. Es momento de escuchar a David Bisbal en el lugar número 5 del Exámetro.
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1: Ponle pausa y regresamos con la mejor música en El Exámetro. 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
10: Estamos de regreso en el Exámetro. Recuerda seguirme en redes sociales como @jcenajeraoficial.
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10: Morat continúa preparando su regreso a Bogotá con Ya es Mañana. La banda colombiana ha compartido una serie de videos por distintos puntos de la ciudad, calentando motores rumbo a sus próximos conciertos, donde tendrá 6 fechas para reencontrarse con su público en casa. Es momento de escuchar a Morat en el lugar número 4 del Exámetro.
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1: Ariana Grande le escribe a Paige Newman, su famosa doble viral. En un mensaje mostrado en el documental Tourney de Paige, confirmado como auténtico, el mensaje deja ver a la cantante recordándole que es hermosa siendo ella misma, sin necesidad de parecerse a nadie más. Es momento de escuchar a Ariana Grande en el lugar número 3 del Exámetro.
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0: En un instante regresamos con Juan Carlos Nájera en El Exámetro. 10:44. 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
3: Estamos de regreso en el Exámetro. Recuerda hacer tus peticiones a través de las redes sociales de Exa FM.
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3: Hash sigue dando forma a su próxima era musical con ¿Qué le pongo?, sencillo que apunta al universo sonoro de su próximo álbum. Aunque aún no se ha revelado el nombre ni la fecha de lanzamiento, este nuevo material se perfila como una continuación de Hashville, disco con el que el dúo retomó sus raíces de country. Es momento de escuchar a Hash en el lugar número 2 del Exámetro.
0: Lugar número 2.

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1: Esta semana, Rauw Alejandro se mantiene en el décimo sitio con Dando Vueltas. Gloria Trevi desciende al número 9 con No Está Sola. Olivia Rodrigo baja al sexto escalón con Stupid Song. David Bisbal se mantiene en el quinto lugar con Vivir Así Es Morir de Amor. Ariana Grande brinca al tercer peldaño con Hey That I Made You Love Me. Hash se sube hasta la segunda posición del Exámetro.
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1: Shakira puso un alto a las imágenes falsas generadas con inteligencia artificial. La cantante denunció la circulación de fotos alteradas que la muestran en situaciones que nunca ocurrieron. Aunque el caso ya está en manos de su equipo, la colombiana aseguró que le alivia saber que sus fans sí saben reconocer la realidad. Es momento de escuchar a Shakira en el primerísimo lugar del Exámetro.
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1: El Exámetro es producido por Saúl García, el guión a cargo de Hatsiri Durán, dirección general Jesse Cervantes, todos los derechos reservados de MBS Radio. Yo soy Juan Carlos Nájera, nos escuchamos en la próxima edición y recuerda en todas partes, ponte Exa. Adiós. Adiós.
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0: Son las 11.
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0: 11:33.
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0: 11:59. 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
1: Bienvenidos al conteo de la música en inglés más escuchado en todo el mundo. Yo soy Sergio Olivares y junto a PJ Bora te diremos cuáles fueron las 20 canciones más sonadas durante esta semana. En la casilla número 20 escuchaste a Ray con Where Is My Husband. En el puesto número 19, Michael Jackson con Beat It. En la casilla número 18, Reingreso, Sara Larson con Lush Life. En el puesto número 17, Alex Warren con Fever Dream. En el puesto número 16, Bruno Mars con I Just Might. En el puesto número 15, Ella Langley con Shoes in Texas. En la casilla número 14, Dominic Fike con Baby Doll. En el puesto número 13, escuchaste a Olivia Dean con Man I Need. En la casilla número 12, Taylor Swift con The Fate of Ophelia. En el puesto número 11, Hunter X, EJ, Audrey Nuna y Ray Amy con Golden. No te pierdas a continuación las 10 canciones en inglés más escuchadas durante esta semana en todo el mundo. 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
2: 1:06. 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
1: Una 33. 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
1: Una 52.
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2: Llegamos a la parte final de nuestro conteo. En el puesto número 10, escuchaste a Taylor Swift con I Knew It, I Knew You. En el puesto número 9, Olivia Rodrigo con The Cure. En el puesto número 8, escuchaste a BTS con Swim. En la casilla número 7, Justin Bieber y Nicki Minaj con Beauty and the Beat. En el puesto número 6, Olivia Rodrigo con Stupid Song. En el puesto número 5, Michael Jackson con Billie Jean. En el puesto número 4, escuchaste a Olivia Rodrigo con Drop Dead. En la casilla número 3, Tame Impala con Drácula. En el puesto número 2, Ariana Grande con Hate That I Made You Love Me. Finalmente, la canción en inglés más escuchada durante esta semana en todo el mundo le pertenece a Shakira y Burna Boy con Die Die. Yo soy Sergio Olivares y junto a PJ Bora te esperamos el siguiente fin de semana a través del 93.5. 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
3: 2:11. 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
1: 2:31.
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1: 3:02.
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2: 3:30.
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1: Revista del Consumidor Radio.
2: ¿Estás pensando en una nueva pantalla para ver el Mundial? Antes de gastar tu dinero, escucha esta información.
1: Antes, durante y después del Mundial, la Profeco es el árbitro en tus compras. Escucha Revista del Consumidor.
2: El Laboratorio Nacional de Protección al Consumidor analizó 49 pantallas LED de entre 40 y 65 pulgadas.
1: Todos los modelos analizados son Smart TV y permiten conectarse por Wi-Fi a servicios y plataformas de contenidos audiovisuales en línea.
2: Lo que debes saber.
1: Las pantallas LED no necesitan fluorescencia para iluminarse y gracias a ello tienen algunas ventajas. Consumen menos energía, dan más brillo, colores precisos y reproducen video. Videos de formatos avanzados.
2: Actualmente existen tecnologías como OLED, QLED y Mini LED que buscan mejorar el contraste, el color y profundidad de imagen.
1: Ya es común encontrar resolución 4K UHD e incluso 8K para contenidos con muchísimo detalle.
2: Esto las convierte en la opción ideal para deportes, películas, videojuegos o...
1: para gritarle al árbitro en ultra alta definición. ¿Cómo se verificó la calidad de las pantallas?
2: Para revisar la calidad de la imagen se tomaron en cuenta el color, el contraste, la uniformidad de la imagen en toda la pantalla y el nivel del color negro.
1: Entre más se logre un negro profundo, es mejor calidad de imagen.
2: Por el contrario, los modelos que solo alcanzan un gris oscuro perdieron puntos en su calificación.
1: Para evaluar la calidad de audio, el laboratorio implementó una metodología propia que le permitió identificar la fidelidad y la distorsión del sonido.
2: Aunque la mayoría de las pantallas integra bocinas sencillas por su diseño delgado, algunas cuentan con conexiones o salidas de audio digital ideales para conectar barras de sonido o teatros en casa.
1: También se evaluó la información comercial porque esta es indispensable en todos los productos que adquirimos.
2: Casi la mitad de los modelos analizados no cumplieron con todos los elementos para hacer válida la garantía.
1: En 7 pantallas se piden más requisitos de los establecidos para hacerla efectiva.
2: Además, los instructivos de 5 modelos no presentan todos los requisitos de información. De los 49 modelos analizados, la mayoría obtuvo una calificación general de muy buena.
1: Esto significa que ofrecen un desempeño ideal para ver televisión abierta en alta definición, películas y contenido en streaming.
2: Incluso, 3 modelos lograron una calificación global de excelente.
1: Y algo interesante es que hasta los modelos con las calificaciones más bajas ofrecen un desempeño aceptable para contenidos básicos y videos por internet.
2: ¿Cómo andan en su relación precio-calidad?
1: Las pantallas de 40 y 43 pulgadas tienen un rango de precios de menos de 3,000 a más de 6,000. La mayoría de ellas calificaron con MB.
2: Los modelos de 50 pulgadas son buenos y muy buenos en calidad. Andan de 4 a 8,000 pesos.
1: De las pantallas de 55 y 58 pulgadas, la más accesible calificó con MB. Cuesta poco más de 5,000 pesos.
2: Las más caras de este tamaño calificaron con excelencia. Una cuesta alrededor de 18,000 pesos y la otra casi 21,000.
1: De los modelos de 65 pulgadas, el de precio más bajo está en poco más de 8,000 pesos y es muy bueno en calidad.
2: En cambio, otro que obtuvo una calificación menor llega a más de 20,000 pesos.
1: El modelo de 65 pulgadas que logró la excelencia tiene un precio de casi 25,000 pesos.
2: Antes de comprar una pantalla, toma esto en cuenta.
1: Sé honesto, ¿realmente necesitas pagar por atributos adicionales? Porque sí, muchas veces terminamos pagando funciones que nunca usamos.
2: Verifica qué conexiones incluye.
1: Y revisa las apps integradas y servicios de streaming disponibles.
2: Recuerda que algunas plataformas requieren suscripción para funcionar.
1: Tips. Solicita que te sellen la garantía. Es indispensable para cualquier reclamo.
2: Fotocopia el recibo de compra. El papel térmico se degrada, se borra y por eso debes contar con una fotocopia o respaldo digital.
1: Analiza si conviene la garantía extendida. Algunas tiendas ofrecen ampliarla.
2: Implica un gasto adicional que, ante una avería, puede incluir la reparación o la sustitución de la pantalla.
1: Para conocer más detalles del estudio de calidad de pantallas LED, así como recomendaciones para instalarla y cuidarla, consulta la revista del consumidor en su versión impresa o digital. Revista del consumidor. Radio.
2: Gobierno de México.
3: 4:1.
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Greenlight con Lord y Drop Dead con Olivia Rodrigo, lo que escuchas para arrancar este espacio. Hoy domingo 12 de julio del 2026, la Guns está en la producción. Mi nombre es Oliver Lugo, te vamos a estar acompañando en estas dos horas, quédate con nosotros, estás en la frecuencia naranja. Shakira, Dai Dai, bienvenido. 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

0: That's When You Know con Kygo y Dai Dai con Shakira, lo que escuchaste. Vámonos con Depeche Mode, Surfer Well, suena aquí en XFM.
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0: 4:30.
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Edge of Glory con Lady Gaga, So Easy con Olivia Dean, New Religion con Bebe Rexha, Sad Girls con Bebe Rexha y Surfer Well con Depeche Mode, lo que escuchaste para entrar en la segunda media hora de este espacio. Y nos vamos con Justin Bieber, Beauty and Beat, suena aquí en XFM.

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Back to Friends con Summer, I Just Might con Bruno Mars y Beauty and a Beat con Justin Bieber. Lo que escuchaste a través del app de XFM que te invito a descargar porque está disponible para Android y para iPhone a través de xfm.com y por supuesto a través de la frecuencia naranja del 93.5 en el FM de tu radio. Vámonos con Oasis, Live Forever, suena aquí en XFM. 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

0: 5:3. 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
1: Formation con Beyoncé, Hey Dad, I Made You Love con Ariana Grande, Here Can You, Can Live Forever con Oasis, lo que escuchaste para entrar en la tercera media hora de este espacio, y nos vamos con Taylor Swift, I Knew It, I Knew You, suena aquí, en XFM.

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0: Cabin Fever con Larux, End of Beginning con D.Jo y I Knew It, I Knew You con Taylor Swift. Lo que escuchaste, vámonos con Placebo. The Bitter End suena aquí en XFM.
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0: 533. 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

Seasons con Future Island, Swim con BTS, The Cure con Olivia Rodrigo, Self Aware con Temper City y The Bitter End con Placebo. Lo que escuchaste cuando ya entramos en la cuarta media hora de este espacio y nos vamos con Harry Styles. American Girls suena aquí en XFM.

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0: Risk It All con Bruno Mars y American Girls con Harry Styles. Lo que escuchaste cuando ya llegó el momento de despedirnos. Y como siempre te agradezco y antes que a nadie a ti, el habernos escuchado a través de la frecuencia del 93.5 en el FM de tu radio. La Guns está en la producción. A mi nombre es Oliver Lugo. Y hoy me despido con algo de Muse, Supremacy. Y vas a escuchar también a Dua Lipa con Swan Song, la canción. Te quedas con Juana María Brecedi y los especiales de Free Falling. Y nosotros nos escuchamos a través del app de XFM que está disponible para Android y para iPhone. Te invito a descargarla a través de xfm.com y por supuesto a través de la frecuencia naranja del FM de tu radio. Nos escuchamos el día de mañana, lunes 13 de julio del 2026, en punto de las 6 de la tarde. Que tengas un excelente domingo. Muchísimas gracias. Adiós.
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0: 558.
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16: Hola, hola, bienvenidos a Free Falling. Soy Juana María Breceda. Espero, mi querido auditorio de EXA 93.5, que estén muy bien donde quiera que me estén escuchando. Gracias por permitirme acompañarlos durante las próximas 2 horas con mi viaje al pasado que les preparo cada semana. Aquí es el espacio donde las canciones tienen memoria y los artistas guardan historias que vale la pena volver a escuchar. Hoy viajaremos a los primeros años del nuevo milenio, una época en la que la televisión, MTV y las revistas juveniles aún